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1: Con saldo blanco y 60,000 asistentes en el Centro Histórico de Guadalajara, Pablo Lemus Navarro, gobernador del estado, encabezó la ceremonia del grito de independencia. El gobernador de Nayarit, Miguel Ángel Navarro Quintero, aseguró que se siente satisfecho con el nivel de seguridad que hay actualmente en el estado. El politólogo Jorge Rocha Quintero advirtió que los informes municipales en Jalisco se han convertido en actos de promoción política, alejándose de la rendición de cuentas.
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2: Este 3 y 4.

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1: El gobernador Pablo Lemus anunció que Puerto Vallarta tendrá un home port para cruceros internacionales. Iniciará operaciones en noviembre de 2028. La Universidad de Guadalajara se sumará al segundo simulacro institucional 2026, que se efectuará este 18 de septiembre a las 12:00 horas. Será un ejercicio que involucrará a 236,000 universitarios. Retiran 5,6 toneladas de basura en dos ediciones del Torneo Internacional de Pesca de Basura en Puerto Vallarta y Bahía de Bandera.
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2: Hola, ¿cómo están? Saludos, República Mexicana. Qué gusto estar con ustedes. Soy el Jaco, arroba yo soy Jaco. Bienvenidos y bienvenidas. Ya llegamos al consultorio más grande de México. Buenas noches a toda la banda que está sintonizando. Gracias por marcar, gracias por registrarse, gracias por mandar su WhatsApp al 55-5166-8929. Es hora de compartir tu historia más migajera. Salivale, aquí escuchamos y no juzgamos. 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
0: 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Las 8:01.
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1: Las 8:04. 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
1: Las 8 con 8. 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
1: Buenas, buenas, ¿cómo están? Oigan, ¿está usted escuchando las migajeras de La Que Buena en todo el país, en toda La Que Buena en cadena? Soy el Yaco, arroba yo soy Yaco, todo con Y, se me encuentra en el Instagram, arroba yo soy Yaco. Oigan, si quieren dejar también su número en el WhatsApp, es el siguiente, 55-5166-8929 para todo el país. Este número, déjeme su WhatsApp, lo contactamos y comparte su historia migajera. Mientras tanto, ¿quién está en la línea? Buenas noches, hola.
2: Hola, mi Yaco, buenas noches. Fernando.
1: ¿Qué óbolas? Aquí, Fernando. ¿Cómo estás, mi Fer? Bien, gracias. ¿Qué edad tienes y de dónde eres, mi Fer?
2: Tengo 32 añitos. Uh-huh. Y soy de acá, de Azcapotzalco.
1: Saludos a toda la banda de Azcapo. Qué buena onda toda la banda de Azcapotzalco. Mi querido Fer, de 32 añitos. Ah, pues ya tienes tu experiencia. Seguramente ya traes tus anécdotas, papi. Así que el micrófono todo tuyo. Adelante con tu historia migajera.
2: Gracias, muñeco. Pues mira, antes te cuento, yo soy fotógrafo de la BBC, o sea, Okay. Bodas, bautizos y comuniones.
1: Acá, yo ya ves, yo dije, órale, dije, si no manches, anda, ya te iba a decir, dame chamba, carnal, allá en tu empresa, no maca, yo estás bien parado, ¿eh? Ok, a ver, entonces eres fotógrafo de bodas, bautizos y ¿qué?
2: Y comuniones.
1: Comuniones, por eso es fotógrafo de la BBC, mira, eso está bueno, muy bien.
2: Fotógrafo de la BBC. Entonces, cuento, yo me he dedicado a esto desde hace varios años, ¿no? Entonces, tú ya sabes que uno, pues, agarra una novia, ella no se dedica a esto, ella trabajaba en una oficina, todo normal y eso, ¿no? Entonces, pues ahí empezamos a salir, ya fue mi novia, y siempre era, ¿no? De que, oye, es que yo tengo un evento, que te voy a ir a tomar una foto. Uy, ¿y me vas a dejar? Oye,
1: no manches.
2: Ah, y tan noche, y yo así de, no, pues fíjate, al principio, pues ya sabes, ¿no? Uno así de, no, mi amor, espérate, fíjate que voy rápido y regreso. Y de verdad hasta iba y me apuraba haciendo la foto. O sea, ya casi le decía al sacerdote en la iglesia, apúrese, porque si no me van a regañar, porque si no, no regreso.
1: Oye, te pasa lo mismo que a nosotros los locutores, carnal. Igualita nos salen las novias así de, oye, pero otro evento, otro concierto, otro palenque. Se tiene que rezar uno de un palenque a otro palenque, no manches. Pero esa es otra historia que luego te cuento.
2: Es que eso es. No, y de verdad, hasta era así rápido y me ponía nervioso. Hubo, fíjate hasta dónde llegué, me creo, Yaco, a cancelar eventos el mismo día. O sea,
1: No, claro que no se hace eso, carnal.
2: Que me hacía, o sea, ya tenía todo, y horas antes ya era de, no, es que quiero ir aquí y allá, y pues ahí está. Ahí tienes a tu fotógrafo a decirle, no, pues vámonos, mi amor, no te preocupes, ya saldrá algo más.
1: Oye, porque te voy a decir algo, carnal. Te voy a decir algo que es muy cierto y que seguramente a muchos hombres les pasa, más allá de solo el mandilonismo, carnal, ahí ya también te metes en un tema económico porque, como dices, estás cancelando tu chamba, no solo te quedas sin esa lana, sino que también quedas mal parado con quien te contrata porque seguramente no te va a volver a contratar, esa es la realidad, ¿verdad?, por cancelar a la mera hora.
2: Exacto, aparte, uno queda mal, sí perdí muchos, o sea, dinero, contactos, credibilidad en el medio, ¿no? Que al final dices que ya te recomiendan.
1: Claro.
2: Y así andaba, ¿no? De que entonces, pues, por lo mismo, pues empezó a haber fricciones, porque, pues, como dices, ya me estaba ya pegando en lo económico, ¿no? Y decía, no, pues sí, ¿y cómo quieres que te lleve a cenar o aquí, pues, si no me dejas ir a trabajar, ¿no?
1: No, y aparte, es lo más cañón, carnal, es que me imagino que a veces hasta dejabas todo y aún así no estabas satisfecha, ¿no?
2: Ajá, pues nada más me trajiste aquí. Ah, bueno. Ah, pues sí. Entonces empezó a haber esa ya como discordia hasta que yo dije, no, o sea, si aguanté un rato, año y medio así, bro, año y medio. En Brasil, entre que voy, no voy, entre que voy y me apuro. Porque aparte le decía, no, pues mira, me acompañas y me ayudas, ¿no? Y pues ya igual les doy una lana tú también y hacemos algo juntos, ¿no? Ay, no, qué poca, claro. A mí. Eso es lo que te gusta a ti, a mí no, ¿no? Ya, bueno,
1: chale.
2: Sí, me gusta mucho la foto, ¿no? Entonces, fíjate ya.
1: A ver, vamos a hacer algo, hermano. Vamos a hacer algo porque me queda claro que a ver, primero voy a preguntar esto, no la vaya yo a cajetear. ¿Sigues con ella todavía o ya en el...?
2: No, ya no.
1: Perfecto, porque me queda claro hasta donde me vas contando que no es la mujer correcta para ti, pero a ver, ¿por qué no te quedas un segundo bloque conmigo y me platicas cómo se fue derrumbando esa relación y cómo fue que te lograste escapar de esta tóxica, inconsciente, inmadura que te hacía perder hasta el trabajo? ¿Qué canción le vamos a poner mientras a esta historia migajera, mi rey?
2: Pues hay que poner la de la tóxica, de los dos carnales, para que vaya todo bien.
1: Órale, ya estás. Mientras tanto, ¿cómo se grita en Azcapo?
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Las 8:21. 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

0: las migajeras de la que buena en cadena. ¡Qué trampa la banda! Vamos a una pausa y regresamos. Soy el Chapulín de la que buena, soy el Yaco. Me encuentras como arroba yo soy Yaco en mis redes sociales, en el Instagram, todo con Y. Las migajeras de la que buena en cadena.
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Las 8:36. 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

0: 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Usted está escuchando en toda la que buena en cadena, las migajeras de la que buena. Soy el Yaco, arroba yo soy Yaco. Oigan, en este consultorio se ha contado de todo tipo de historias, pero de todo tipo de historias. Y tenemos esta segunda parte de mi carnal de 32 años, mi querido Fernando de Azcapotzalco, que él se dedica a ser fotógrafo. Él me dijo de la BBC, y usted dice, ¿qué empresa es esa? ¿Qué compañía de medios internacionales es esa? Me dice, no, soy fotógrafo de bodas, de bautizos y de comuniones. Muy bien, Fernando. Entonces, bueno, mi carnal pues obviamente se dedica a dar el rol aquí y allá en todos los eventos. Eso implica pues que luego salga de noche, que tenga que estar pues a altas horas de la madrugada, y su morra en cuestión pues se la hacía de pex. Se la hacía de pex a tal grado de que luego ya no quería que fuera a trabajar, y mi Fer, en este rollo de respetarla y de tirarse al mandilonismo, hasta dejaba colgadas las chambas, cancelaba su trabajo a la mera hora, se quedó sin contactos, perdió lana, y aún así esta mujer no estaba satisfecha. Mi querido Fer, ¿qué fue lo más tremendo que viviste en esta relación? ¿Cómo saliste de esta situación? ¿Sigues atrapado ahí? ¿Sigues con la tóxica? Cuéntamelo todo.
1: Ah, mi querido Jaco. No, fíjate, afortunadamente ya no sigo con ella. La verdad, empecé a salir como se puede, a nadar en contra, ¿no? Porque la verdad, uno está bien clavado y que el amor y que hay que intentar, ¿no? Y yo de verdad, es que estoy intentando por mi relación. No tengo dinero, ya no tengo, pero estoy intentando por mi relación, ¿no? Entonces, tú sí le puedes gastando, porque también ella, pues obviamente, pues no le daba lo que ella quería, ¿no? Porque claro, ya no tenía mucha lana, ya no, ahora tenía más tiempo, pero ya no tenía lana, ¿no? Entonces, pues también como que no le convenía mucho a ella. Entonces, pues la verdad ya fue así de que
0: Oye, Fer, nada más déjame hacer un paréntesis. Creo que ese es uno de los grandes misterios de la humanidad, ¿eh? Te lo voy a decir por lo siguiente. Es una teoría. Aquí yo espero también mensajes de las mujeres, lo digo con mucho respeto, porque yo he notado en distintas generaciones, desde nuestros abuelitos, padres, y hoy nosotros que a veces lo vivimos, que a veces...

0: Ana, pero también tener el tiempo para poder estar ahí con la familia. Y es algo que creo que todos los hombres nos enfrentamos en algún momento en ese conflicto de pues me está pidiendo que esté más aquí en la casa, pero pues cómo traigo lana, ¿no, güey?
1: No, pues es que sí, y aparte es eso. Yo creo que la solución pues es el locutor, ¿no crees, Millaco? Ahí ya.
0: Depende.
1: Uno gana.
0: Depende,
1: ya,
0: depende.
1: Nada más programa, nada más una hora y ya.
0: ¿No? Depende, sí, mira, no me empieces a tirar, pero yo te estoy haciendo el paro y ve, tú me estás traicionando, perro maldito, no manches. A ver, ahora ojo, no todos los locutores viven así, o sea, no porque el Yaco viva así. Ya, pues ya mejor cambiemos de tema. Ajá, y luego carnal, ajá.
1: Y fíjate, o sea, ya acabamos la relación, o sea, la verdad se acabó un poco, digamos así, de que Cecilia me decía, no, pues es que tú, nada, y yo también, la verdad, ya estaba muy, muy molesto, y pues ya sabes, en las últimas de, pues tú hasta el dinero lo perdí contacto, ¿no? Se acabó la relación, esto fue hace como un año y medio, 2 años más o menos, ¿no? Pero ahí te va, mi Yaco. Hace 4 meses más o menos, ¿qué crees?
0: Regresaste.
1: Me manda mensaje. No, me manda mensaje. Oye, ¿te puedo marcar? Y yo decía, ya sabes, ¿no? Y dije,
0: oh, oye, tengo una boda, ¿cuánto cobras? ¿No? ¿Puedes venir a tomar las fotos a mi boda? ¡Ya!
1: No me haces, mi Yaco, exacto.
0: ¿Es en serio? No, cállate, estás mintiendo.
1: Y me dijo, es que, ¿qué crees? Estoy haciendo los preparativos para mi boda.
0: No,
1: creo que tú eres buen fotógrafo.
0: Güey, no más. A ver, yo estaba cotorreando, güey. Que no manches.
1: No manches. Así me marcó y me dijo, es que yo soy súper buen fotógrafo. Entonces quería un buen fotógrafo para mi boda. La neta, pues, me reí, ¿no?
0: Te voy a decir algo, ese es el pinche, así, y lo voy a decir como me nace el corazón, es el pinche colmo del descaro y del cinismo. O sea, dices, güey, ¿es en serio? O sea, viendo tanta banda que se dedica a eso, ¿por qué me quieres a mí que te tome las fotos casi? O sea, eso suena como que te lo quería restregar o de plano era muy inconsciente la morra, ¿eh?
1: Pues no sé, o de plano soy muy buen fotógrafo, ¿no? Fíjate, me dice.
0: Sí, también.
1: Porque lo que me dijo, no, es que ¿y como cuánto me vas a cobrar? Y la verdad, pues así como que le digo, ah, pues si lo quieres, y me le ven el precio, ¿no? Y me dice, pero ¿por qué? Si a ti te gustaba tanto tu trabajo,
0: y
1: disfrutabas lo que hacías. O sea,
0: no.
1: Hasta descuento quería.
0: Y quería padrino de fotografía, carnal.
1: No, man.
0: Che, morra abusiva,
1: sí,
0: ¿no?
1: No, pero, ¿quieres eso? Sí, ahora, no fui.
0: Ah,
1: no lo
0: te iba a preguntar eso, para cerrar la historia, ¿fuiste o no fuiste?
1: No fui. Sí, ya era demasiado y la verdad, esto era No, aparte.
0: Mira, yo tengo que preguntar, tenía que preguntar, carnal, porque no te creas, a veces en las historias que he escuchado, luego nunca es demasiado, ¿eh? O sea, uno dices, eso es demasiado, no, yo tenía que preguntar porque era capaz de que me dijeras, no, pues sí fui, carnal, sí fui a tomar en las fotos con su nuevo galán. Pero,
1: no, y la verdad, tiene que, dije, igual y voy y se las entrego borrosas, desenfocadas, todas, que se pierdan
0: igual,
1: las fotos en su boda, ¿no?
0: Igual y el fotógrafo en la boda es el que impide la boda, ¿no? Así de alguien impide esto. ¡Yo!
1: Sí. Así que, ¿cómo ves, Yaco?
0: No,
1: no
0: me quedé,
1: mi trabajo y
0: me quedé impactado.
1: Y al final quería que fuera fotógrafo de tu boda.
0: Hija de Dios. No, muy buena historia, carnal, la neta. Mira, no era la morra correcta para ti. Qué bueno que no fuiste a tomar en las fotos también. Eso ya hubiera sido demasiado migajero. Carnal, gracias por compartir esta historia. Que te siga yendo increíble en las bodas, en las comuniones y en los bautizos. Mientras tanto, ¿qué rola le vamos a poner a esta historia migajera?
1: Pues, ¿qué te parece, Millaco, que para recordar las bodas y el ambiente, me pones la de mi cucu, de la Sonora Dinamita?
0: ¡Órale! Ya estás, me parece perfecto. Pues todos a bailar. Mientras tanto, ¿cómo se grita en Azcapo, carnal?
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Las 8:53. 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
1: Esta es una pausa, es pequeñita, es breve y regresamos. Regresamos con más de las historias viajeras. Qué gusto estar con toda la cadena, con toda la cámara en cadena. Abrazo fuertote, soy el Yaco, soy el Chapulín. Gracias por sintonizarnos de norte a sur, de este a oeste en la República Mexicana. Aquí suena. ¡Qué buena!
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1: Con saldo blanco y 60,000 asistentes en el Centro Histórico de Guadalajara, Pablo Lemus Navarro, gobernador del estado, encabezó la ceremonia del Grito de Independencia. El gobernador de Nayarit, Miguel Ángel Navarro Quintero, aseguró que se siente satisfecho con el nivel de seguridad que hay actualmente en el estado. El politólogo Jorge Rocha Quintero advirtió que los informes municipales en Jalisco se han convertido en actos de promoción política, alejándose de la rendición de cuentas.
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2: Sí, bienvenidas, niños y niñas, damas y caballeros, señoras y señores. Esto es la segunda hora de las migajeras de La Que Buena. Pásele usted, por favor, porque está en el lugar correcto, en el lugar donde escuchamos y no juzgamos, porque todos hemos pasado por momentos donde hemos rogado o nos han rogado por amor, así que es momento de compartir tu historia al 55-5166-8929. Iniciamos la segunda hora.
0: 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Las 9:01.
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1: Las 9.4. 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
1: Qué gusto estar con ustedes en las migajeras de la Qué Buena. Soy el Yaco, arroba yo soy Yaco, el chapulín de la Qué Buena. Si me encuentras, arroba yo soy Yaco en el Instagram, todo con Y. Oiga, vamos a recibir llamada telefónica. ¿Dónde puedes también contactarnos? Bien fácil, este es el número 55-5166-8929. Márcanos, déjanos tu número y te contactamos para que compartas su historia migajera. Mientras tanto, ¿quién está en la línea? Buenas noches.
2: Hola, Yaco, soy Pau.
1: ¿Qué onda, Pau? ¿Cómo estás? Bienvenida al consultorio más grande de México. ¿Qué edad tienes, Pau?
2: 26.
1: Ay, te escuchas más chiquita, Pau. Te escuchas así como... Si me hubieras dejado adivinar, pensaría que tienes como unos 17, 18 años, ¿eh? Eres engañosa.
2: Un poquito.
1: Oye, pero ¿y también físicamente o físicamente si te ves de 26?
2: Pues yo creo que sí me veo de 26.
1: Ok, va que va. Oye, Pau, ¿y de dónde eres, mi amor?
2: Soy de aquí, de Ciudad de México.
1: Me parece perfecto. Entonces, Pau, de 26 años, de la Ciudad de México, va que va, pues bienvenida al consultorio, mi amor, te escucho atentamente. Adelante con tu historia migajera.
2: Pues mira, mi historia migajera no es tan reciente. La verdad es que cuando estaba mucho más chavita. Pero aquí, bueno, yo no fui la migajera. La migajera, más bien el migajero, fue mi ex.
1: Ah, caray, ¿por qué, bebé? A ver, cuéntame. ¿Esto hace cuántos años fue? ¿Fue cuando estabas adolescente, cuando estabas en la universidad o a qué edad?
2: Pues tenía como 16, o sea, estaba en la prepa.
1: Ah, ok, perfecto, excelente, muy bien. Entonces, eran tus amores de adolescencia, ¿no? Amor de verano, mi primer amor, básicamente, como dice la rola, ¿no?
2: Pues sí, más o menos así, pero fíjate que él era más grande que yo. O sea, yo estaba más o menos como en tercer semestre de la prepa, y él ya estaba en quinto, más o menos. Bueno, él es un año, pero pues sí es más grande.
1: Okay.
2: Y entonces, pues ya sabes, era el súper galán, el típico guapito de la prepa, que ven con él y así. Y pues sí, se puede decir, entre comillas, afortunada.
1: ¡A llorar! Ok.
2: Porque pues me hizo caso a mí y todo esto, ¿no? Y estaba súper padre, porque pues en ese entonces, pues ya sabes, más chavita, pues te arreglas más, quieres llamar la atención. Y yo era así como súper coqueta.
3: Soy coqueta.
1: Ok, o sea, súper coqueta o súper atrabancada en esa etapa de la adolescencia.
2: No, pues coqueta en relación a que, pues ya sabes, minifalditas, taconcitos, todo para llamar la atención.
1: Ah, no, si eras coqueta, no, sí. Y como dices, estabas soñada porque te estaba haciendo caso el galán y aparte mayor que tú, ¿no?
2: Claro, eso fue lo que como que cambió todo en mí, porque yo decía, o sea, me tengo que arreglar todavía más, porque pues estoy demandando con el chico que todo el mundo quiere, y porque es más grande, y tengo que llegarle como que pues a la altura, ¿no? Entre comillas.
1: Sí, como llenar las expectativas, básicamente.
2: Así es. Y entonces, pues éramos así como que la pareja bonita, la pareja así como que, ay, wow, todo el mundo, como que, ya sabes, ¿no? Un típico amor de película, nada más que en este caso no era el coreback ni nada por el estilo, no, solamente era el guapito.
1: Oye, me hiciste reír porque justamente lo mismo se me estaba viniendo a la mente ahorita que dijiste el amor de película. Me acordé de o la típica del quarterback del equipo de fútbol americano, o la típica como de 3 metros sobre el cielo, ¿no? Del motociclista que se enamora de la chica buena, de la preparatoria, ¿verdad?
2: Pues sí, algo así, nada más que sí, rompimos con este estereotipo, nada más porque él se quería jugar, pero la verdad es que no se le da nada. Así, nada. No
1: okay.
2: Tenía talento.
1: Ok, perfecto, muy bien. Entonces, bueno, ya andabas ahí con este canijo. ¿Y luego, mi amor?
2: Y pues luego, él pasa al siguiente grado y resulta que, bueno, todos vamos subiendo grado y resulta que en los nuevos ingresos había un niño.
3: Ya, no digas nada, ya.
2: De verdad, porque yo dije, ¿qué niño? O sea, más chico que yo, si quieres, un añito, pero yo decía, qué hermoso este escuincle. O sea, de verdad.
3: Soy muy coqueta y okay. No me doy cuenta.
2: Y pues ahí.
1: Oye, pero para este entonces tú seguías andando, o sea, sí te hiciste novia del popular de la escuela.
2: Pues prácticamente. Exactamente, o sea, nunca hubo una declaración como tal de, oye, ¿quieres ser mi novia? Pero pues ya sabes, el típico de, ya tenemos tanto tiempo saliendo, pues ya somos novicitos, ¿no?
1: Sí, claro, había de todo, beso, abrazo, papacho y arrumaco gacho.
2: Algo así, más o menos.
1: Ok. Y entonces pues, llega este tercer hombre a tu vida que era menor que tú, o sea, estaba más morrito.
2: Sí, Diego era como un año, pero la verdad es que sí, yo decía, wow, con este niño, o sea, de verdad, qué impresión, todo, o sea, todo de él.
1: Ok. A ver, ajá, me estás intrigando, ajá, o sea, porque, pues primero muy, muy guau con el mayor y ahora muy guau con el menor. A ver, no sé hacia dónde va tu historia, a ver, me tienes en ascuas.
2: Híjole, pues el muy guau menor, se hizo amiga de mis amigas y pues ahí empezaron mis amigas como de celestinas y de, ay, no importa, o sea, no tienes nada formal, o sea, pues no pasa nada si salimos de vez en cuando según en grupito y tú te lo ligas o alguna cosa así.
3: ¿Qué?
2: Y pues empezamos a salir según todos, con los más chicos.
1: En bolita.
2: Ajá. Pero pues lo intenso fue cuando descubrimos los apellidos de este chico.
1: No. ¿Eran familiares? ¿Eran primos? ¿Acaso eran primos este morro con el galán acá mayor que tú?
2: No, peor aún.
1: ¿Qué?
2: Son hermanos.
1: No manches, mi amor. A ver. Vamos a hacer algo. Regálame un segundo bloque y me cuentas al regreso cómo fue que entonces se hizo esta historia migajera con este par de hermanos. O sea, ¿anduviste con el par de hermanos?
2: Pues un poco sí.
1: Uy, va. Entonces hagamos algo. Quédate en el siguiente bloque y me platicas cómo es que se desenlaza esta historia y quién terminó siendo el más migajero de este trío amoroso. Como dirían por ahí, pues entre familia todo es mejor, ¿verdad? De repente. Pero bueno, mientras tanto, ¿qué canción le vamos a poner a esta historia, mi amor?
2: Yo creo que Amigos con Derechos de Maluma.
1: Hija de Dios, no manches, no tenías de amigo con derecho a los dos hermanos, a los dos carnales. Bueno, va, vamos ahorita a la música. Mientras tanto, ¿cómo se grita en Ciudad de México, mi amor?
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2: Las 9:20. 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

0: Aquí escuchamos y no juzgamos. Escríbenos al WhatsApp 5551668929. Vamos a una breve pausiña de un nacimiento. Y este que es su servidor, el Yaco, regresa a seguir escuchando las historias migajeras de La Qué Buena. Pausa y retachamos aquí. ¡Suena!
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Las 9:37. 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
1: Familia, estamos de vuelta en el consultorio más grande de México. Qué gusto estar con ustedes. Gracias por compartir con nosotros las historias, sus vivencias, unas de muy antaño, otras muy recientes, muy fresquecitas. Esta en particular que vamos ahorita a darle seguimiento porque es la segunda parte, esta ya tiene sus ayeres. Es de mi querida Pau, de 26 años, de la Ciudad de México, y nos cuenta cómo en su adolescencia, pues obviamente en estos amores de verano, en estos amores, pues ya sabes, tu primer amor, ella accedió primero a andar con el famoso chico guapo, galán, mayor de su colegio, ¿no? Ella estaba soñada hasta que de repente llegó un segundo hombre a su vida, un hombre menor, entonces, que también la cautivó, por supuesto. Resultó al final que estos dos hombres, que de los cuales ella pues, sentía mucha atracción, ambos terminaron siendo hermanos. Mi amor, regreso contigo, gracias por quedarte con nosotros. Cuando descubriste que eran hermanos, ¿qué hiciste? O sea, ¿cuál fue tu reacción? ¿Para dónde te jalaste? ¿Abortaste misión o qué hubo?
2: No, la verdad es que no aborté misión. Seguí en el plan porque pues aparte

0: También está aquí, quisiera presentártelo, es súper guau, es súper buena onda. Ahí fue donde todo se volteó.
1: Oye, fue tu primera experiencia cuando te constó que se te junta el ganado, ¿no?
0: Sí, pero fue horrible.
1: Sí, me imagino.
0: Cuando ya me dijo, te voy a presentar a mi hermano, yo dije, no, pues tengo que llevar un pie adelante. Y entonces le conté al hermano grande, la verdad, que estaba saliendo con alguien más, pero no le dije con quién.
2: Eres el único en mi vida.
1: Oye, a ver, es que voy a hacer aquí un paréntesis, es que ustedes son bárbaras entre las bárbaras como mujeres. Y ojo, aquí escuchamos y no juzgamos, ya sabes que es el lema de este consultorio de las migajeras. Pero es que ustedes son más inteligentes que uno de repente y nos dan la vuelta y, como bien dices, se adelantan al asunto con tal de caer bien paradas, ¿verdad? O sea, quedar bien paradas.
0: Pues sí, no sé si lo medité mucho o no, o fue simple instinto de supervivencia, pero sí tuve que hablar con él, dije que estaba saliendo con alguien más, y pues aquí el migajero fue él, porque sí me insistió mucho para que estuviera con él, con el mayor, que no lo dejara, que no lo terminara, pero pues también al chico no sabía cómo manejar la situación, pues, porque en algún momento se iban a enterar.
2: ¡Qué calor!
1: Ah, ya estoy entendiendo. O sea, el mayor te empezó a migajear amor.
0: Ajá.
1: Solamente sabiendo que esto estaba saliendo con alguien más, pero no sabía que era su hermano.
0: Exacto, no sabía aún.
1: No manches, o sea, tú sí eres deportista de extrema, de esas que están así con la adrenalina a tope. Y luego, a ver, ¿se terminaron enterando, sí o no? ¿Te cacharon en la mentira o lograste salir avante de esto?
0: No, claro que se enteraron. Era obvio que se iban a enterar.
1: Sí, claro.
0: No faltaba, obviamente, los chavos que son sus amigos iban y le dicen, o las chicas que se ponían celosas o querían con ellos y fueron y dijeron. Pero no fue como tan rápido, o sea, eso fue lo bueno.
1: Sí, o sea, la neta, o sea, malabareaste bien la situación. Y a ver, ya para cerrar, porque aquí escuchamos y no juzgamos. La verdad, ¿quién besaba mejor, el mayor o el menor?
0: La verdad, el más chiquito.
2: ¡Amiga!
1: ¡Hilo, no marca! Sí. ¡Y fuertes declaraciones!
0: Por eso fue, oye, que primero hablé con el grande, para terminar con, sí, el claro, grande, no con el pequeño.
1: Y cuando te cacharon, ¿terminaste la relación con ambos? O sea, ¿los dos se molestaron o alguno de ellos dijo, ah, pues X ya y sigamos tú y yo?
0: No, pues sí terminé la relación con ambos, pero el mayor seguía insistiendo en que, pues, siguiera con él. O sea, que no importaba que él hubiera engañado con su hermano, pero pues que siguiera con él sin importar nada. Y pues sí, entre hermanos se dejaron de hablar un tiempo, pero pues al final del día pues son hermanos, ¿no?
1: Claro, claro, y al final también, pues, no pasó más que de ser travesuras de adolescencias, ¿no? A lo mejor. Mi amor, muchísimas gracias por compartir esta historia migajera de aquellos ayeres. ¿Hoy ya eres más tranqui o sigues igual de coqueta?
2: ¡Fiesta en mi boca! ¡Vénganse todos!
0: De coqueta sí, pero así como brincando de un lado a otro, ya no.
1: Ya no estás chapulineando, ¿no? Dices.
0: No, ya
1: muy bien.
0: No.
1: Muy bien, mi amor, me parece perfecto. Gracias por compartir la historia. Oye, pues, ¿qué canción le vamos a poner finalmente a esta migajera de la Qué Buena?
0: Me encantaría la de La Buena y la Mala.
1: ¿La de la Tierra Sagrada? Ay,
0: así
1: o sea,
0: es.
1: Que tenías como a tu bueno y a tu malo, ¿verdad?
0: Pues sí, la verdad eran hermanos, pero muy diferentes uno del otro.
1: Oye, ¿y el bueno quién era, el mayor o el menor?
0: El mayor.
1: Okay. Oye, ¿cómo se grita por tus rumbos en Ciudad de México, mi amor?
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3: 9:49. 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

Las migajeras de la que buena en cadena. Ya me voy, gracias. Este que les habla es el Yaco, el Chapulín de la Que Buena. Abrazo grandote. Mil gracias por compartir una vez más sus historias migajeras. Mañana regresamos con más, ¿eh? Al 55-51-66-8929. Mientras tanto, se quedan en buenas manos. Aquí suena.

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1: El gobernador Pablo Lemus anunció que Puerto Vallarta tendrá un home port para cruceros internacionales. Iniciará operaciones en noviembre de 2028. La Universidad de Guadalajara se sumará al segundo simulacro institucional 2026, que se efectuará este 18 de septiembre a las 12:00 horas. Será un ejercicio que involucrará a 236,000 universitarios. Retiran 5,6 toneladas de basura en dos ediciones del Torneo Internacional de Pesca de Basura en Puerto Vallarta y Bahía de Bandera.
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10: Revista del Consumidor. Radio. Lluvia, pisadas, raspones. Nuestro calzado resiste absolutamente todo. Sin embargo, lucirlo reluciente y bien cuidado no exige gastar de más. Si quieres elaborar tu propia crema para calzado, en La Tecnología Doméstica te enseñamos la receta.
11: Y hablando de cuidar tu economía, ¿sabías que la mejor forma de proteger tu patrimonio es garantizando que se cumpla tu voluntad? Hoy te decimos todo lo que necesitas saber sobre el testamento. ¿Qué personas intervienen? ¿Cómo organizar tu documentación? Y los mejores consejos para hacer este trámite sin complicaciones. Toma el control y regálate tranquilidad a ti y a quienes más quieres.
10: Revista del Consumidor. En el día a día, merecemos usar productos de calidad que nos faciliten la vida. ¿Y sabes qué es lo mejor? Que muchas veces podemos crearlo con nuestras propias manos.
11: Por eso, haremos nuestra propia crema para calzado, que está validada por el Laboratorio Nacional de Protección al Consumidor. ¡Comencemos!
10: Para esta tecnología doméstica puedes adquirir los ingredientes en droguerías y tlapalerías. Los ingredientes que vamos a utilizar para hacer 750 mililitros son media cucharadita de colorante sintético negro, media taza de agua ras, 4 cucharadas de vaselina simple, 2 cucharadas de cera carnauba, 3 cucharadas de cera amarilla y 3 cucharadas de ácido esteárico.
11: También vamos a ocupar los siguientes utensilios: un cubrebocas, un par de guantes de látex, una taza medidora, un recipiente con capacidad de 500 mililitros, 2 abatelenguas, una cuchara sopera metálica, un tazón de vidrio con capacidad de 1 litro, una cacerola con capacidad de 2.5 litros, 2 trapos para manipular objetos calientes y un recipiente de plástico o metal con capacidad de 250 mililitros.
10: Ahora sí, pasamos a la magia de la preparación. Pero antes de ponernos creativos, recuerda que la seguridad es primero. Ajustémonos el cubrebocas y pongámonos los guantes de látex.
11: En un lugar con ventilación, empezaremos disolviendo el colorante en el aguarrás con una batelenguas. Puedes pulverizar el colorante envolviéndolo en un papel y golpeándolo suavemente con un martillo.
10: Después agregamos la vaselina, la cera de carnauba y la cera amarilla en el tazón y la calentamos a baño María.
11: Un gran consejo para que la cera se funda más rápido es cortar la cera en cubitos pequeños y mezclar constantemente hasta que se derritan por completo.
10: Una vez que la cera esté líquida, añadimos el ácido esteárico y continuamos moviendo hasta que se integre totalmente.
11: Ya que se hayan disuelto todos los componentes, con mucho cuidado, retiramos el tazón del baño María y vertemos nuestra mezcla de colorante con aguarrás e incorporamos todo mediante movimientos suaves. Por último, vaciamos nuestra crema para calzado en el recipiente de 250 mililitros.
10: Solo resta tener un poco de paciencia. Antes de cerrar el envase, dejamos enfriar a temperatura ambiente hasta que el producto se solidifique. ¡Y listo!
11: Lo mejor de esta tecnología doméstica es que tiene un año de caducidad. Y se prepara en 40 minutos aproximadamente.
10: No olvides mantener el recipiente bien cerrado para evitar que la crema se reseque. Además, es indispensable que el envase contenga una etiqueta visible que señale que debe mantenerse fuera del alcance de niñas y niños. Y, de ser posible, una leyenda de precaución por su contenido de solvente.
11: Guárdala en un lugar fresco, seco y oscuro. Y devuélvele la vida a tus zapatos. Anímate a preparar este producto en tu casa y etiquétanos en Instagram con el hashtag Tecnología Doméstica Profeco y arroba Revista del Consumidor MX.
10: No olvides que también puedes ver esta y más tecnologías domésticas en nuestro canal de YouTube, Profeco TV.
8: Revista del Consumidor.
10: Además de la tecnología doméstica, otra forma de cuidar nuestro dinero en el futuro es protegiendo nuestro patrimonio. De esta forma podemos garantizar que se cumpla nuestra voluntad. Estamos hablando del testamento, un documento legal en el que expresas cómo deseas distribuir tus bienes y quiénes lo recibirán tras tu fallecimiento.
11: Hacerlo puede traerte beneficios, entre ellos, evitar conflictos y disputas familiares, distribuir los bienes de manera sencilla, clara y legal. Proteger el patrimonio destinado a tus hijas e hijos menores de edad o en etapa de estudios. Y sobre todo, brindar certeza y seguridad jurídica.
10: Al ocurrir el fallecimiento, las personas beneficiarias deben acudir con una notaria o un notario para iniciar el trámite.
11: Ojo, aunque recibir una herencia no genera el pago del impuesto sobre la renta, en el caso de bienes como casas o terrenos, sí deben preverse los gastos de escrituración, avalúo, e impuestos locales de adjudicación, los cuales varían según la entidad federativa.
10: En el caso de las cuentas bancarias que no tengan beneficiarias o beneficiarios, los fondos formarán parte de la masa hereditaria.
11: Por lo tanto, quien pretenda disponer de ellos deberá acreditar su calidad de persona beneficiaria mediante el proceso que corresponda ante la institución financiera.
10: Pero, ¿quiénes intervienen en un testamento? Primero, está la persona testadora, quien expresa su voluntad ante una notaria o un notario respecto al destino que tendrán sus bienes y derechos.
11: Y por supuesto, también está involucrada la persona heredera, quien adquiere la totalidad o una parte de los bienes, derechos y obligaciones que integran a la herencia.
10: Por otra parte, la legataria o legatario, quien adquiere los bienes a título personal.
11: Además, hay que tomar en cuenta al albacea, quien se encargará de entregar los bienes a las personas beneficiarias.
10: No hay que olvidar que en algunos casos existe la tutora o tutor, es decir, la persona a quien se le encomienda el cuidado de la educación de las hijas o hijos menores de edad.
11: Y por último, la curadora o curador, quien vigilará que la persona tutora desempeñe bien su cargo.
10: Para poder iniciar formalmente el trámite, es necesario que acudas con una notaria o notario, con el objetivo de que explique los pasos a seguir y de la orientación necesaria.
11: Para ello, es importante que tengas en mente dos posibles situaciones. Si existe testamento, este deberá presentarse junto con el acta de defunción para confirmar su validez y formalizar la aceptación de la herencia.
10: Si no hay testamento, se deberá comprobar el parentesco mediante actas oficiales para determinar quiénes tienen derecho a heredar.
11: Por ello, es muy importante que ordenes tus documentos en formato físico o digital y que mantengas tu información actualizada.
10: Para esto, puedes organizar tu información en las siguientes categorías: identidad y datos personales, información laboral y seguridad social, cuentas, ahorros e inversiones, créditos y compromisos financieros, seguros y protección, bienes y patrimonio, servicios y gastos recurrentes, disposiciones patrimoniales y legales.
11: 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Solo ten presentes estas sencillas recomendaciones.
10: 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Analiza con calma el destino de tus bienes sin actuar bajo presión.
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1: ¡Oye!

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0: Las 12:43.

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1: Perdón.
0: 12.59.

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1: 2-1.
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0: Grupo 1. El aplauso para nuestro amigo el sonido famoso con nosotros.
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1: Son las 3.

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1: 3 con 4.
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1: Son las 5.
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0: 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Son las 5:08. 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
0: Ya son las 5:15. Puras buenas.

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0: 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Con el gallo, el cocodrilo y el mamut. ¡Comenzamos! Esto es Pa' Arriba. ¡Buenos días!
1: Niños y niñas, buenos días. Ya arrancamos este show que va para arriba. Me emociona saludarlos y decirles que ya iniciamos. Comenzamos con todo y permitimos, por supuesto, que la banda se ponga las pilotas para arrancar. Les recuerdo que el día de hoy, vehículos con holograma 1 y 2 con terminación de placas 9 y 0 o según corresponda permisos de circulación, no pueden moverse hoy de 5 de la mañana a 10 de la noche. Para que estén muy pendientes, tampoco circulan foráneos que no les corresponde el día. Y por supuesto, los que circulan son los eléctricos, híbridos, los vehículos de transporte público y por supuesto los de vehículos de emergencia y vehículos oficiales. Esos sí, los demás pendientes. Y si hay contingencia doble, 0 y 0, también tendrían que investigar si les toca hoy, pero al parecer no tenemos ninguna contingencia. Sean bienvenidos, sean más que bienvenidos a este show que va para arriba esta mañana. Déjenme presentarme de primera mano al gran y... ¿qué digo gran? Al tremendo señor, al maestro del espectáculo, al amo y señor de las reflexiones, al maestro sensei de las frases únicas aquí en La Qué Buena, Adrián el Mamut Padilla desde Guadalajara, Jalisco.
2: Mi querido Coquito, buenos días a toda la cadena internacional. Qué buena, los saludo con alegría esta mañana, invitándolos igual que tú a que nos marquen, a tener un punto de contacto que es el 55 51 668 929. Cualquier parte de la República, no importa dónde te encuentres, en el extranjero, en Argentina, en Alemania, en Europa, donde estés, marca 55 51 668 929, carnalito.
3: Gracias, Mamuchino.
1: Ahí estoy. Gracias, Mamuchino. Pues mi rey, si me presenta, sería el más feliz del mundo.
2: Señoras y señores, desde Tacubayita la Bella, presentamos a este portento de los medios de comunicación. Un muchacho carismático, trabajador, emblemático, que ha puesto su corazón en cuidado de la Qué Buena y la Qué Buena en cuidado de él. Él es Alejandro Guzmán Cortés, el Cocodrilo.
1: Gracias, mi gente. Y si quieren pedir rola que les da para arriba, dinos cuál es la canción que te pone de buenas en la mañana. Dinos cuál es la rola que te levanta el ánimo y te da para arriba. 55 51 66 8929. Si quieres hablar con nosotros, márcanos directo a cabina. Mismo número, 55 51 66 8929, o grábate por WhatsApp un audio y dinos cuál es la rola. Para que veas cómo es el rollo, se hace de la siguiente manera. Suéltalo, Baby Mix.
4: Muy buenos días, hijos de la mañana.
2: Buenos días.
4: Espero que estén bien. Empezó el día muy bonito aquí desde la Ciudad Blanca de Mérida, Yucatán. A mí la rola que me da para arriba es la de Fuentes de Ortiz, la de Julián Álvarez.
1: Por favor. ¡Órale! Con todo gusto del mundo.
2: Suena las Fuentes de Ortiz.
4: Saludos a...
1: Abrazo, Mérida, con cariño. Son las 6:05. Este rol así nos da para arriba.
2: ¡Súbele, Baby Mix!

0: Andamos complaciendo a esta hora de la mañana. ¿Quieres la rola que te da para arriba? Se pide al 5551-668-929.
1: Hola, hola, buenos días.
2: Buenos días, hijos de la mañana. A mí la rola que me da para arriba es la de mi talismán, de Moy Bobadilla. Gracias.
1: Talismán de Moy Bobadilla, original de Ana Gabriel. ¡Súbela!
0: Órale, pero ahorita la que está viral es esta. ¡Trépale! ¡Vámonos! Ahí está.
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0: estar contigo. Qué gran canción es esa. Oye, comunícate con nosotros, llamadas telefónicas 5551-668-929. Estamos en vivo aquí en La Qué Bueno. Oye, muchísimas gracias a la gente que nos está acompañando en este bonito ya viernes 18. Viernes 18 de... No soy el fondo, amorcito, para que no se enoje acá, mister. Oye, échale acá una llamadita, vamos a ver quién contesta. La Qué Buena, buenos días. Venga, Mamuchín.
1: Hola, hola.
2: Bueno, buenos días.
3: Hola, buenos días.
2: ¿Cuál es la rola que te da para arriba, carnal?
0: ¿Quién?
3: ¿Me puedes poner a la rola que de la arrolladora que se llama Diferentes, por favor? Y aquí saludos de Mérida, Yucatán.
2: Órale, llaman dos de Mérida. Buenos días a la Blanca Mérida. ¿Cómo te llamas, carnal?
3: Me llamo Eric.
2: Muy bien, pues ahorita te la vamos a complacer. Te mandamos un abrazo. ¿Me repites cuál canción querías, por favor?
3: Es de la arrolladora, se llama Diferentes.
2: Que vive sola, triste.
1: Diferentes, diferentes de sentir.
0: Es de Juan Gabriel.
2: El Recodo, ¿no?
1: Oh, pues
2: según yo, la grabó el Recodo y Juan Gabriel, pero no sé si haya una versión.
1: Que es el audio con la arrolladora, ¿eh?
0: Con la arrolladora, padre.
1: No, está bien. Pues pónsele, le decimos que es la arrolladora, pues total.
0: No, sí es. Dice aquí producción que sí es. Va, gordito. Aquí te la dejamos. ¿Qué andas haciendo?
3: Pues aquí manejando, yendo para Cancún, de Mérida a Cancún.
0: ¿Cámara? Oye, y aquí suena.
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1: En las 6:13, chavos, éxito.
3: Dale, gracias, igual.
4: La

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1: ¿Qué más que frase? Es un consejo que te va a ser de mucha utilidad cuando vayas al rancho. Si la vaca que te gusta se deja acariciar detrás de los alambrados, sácale la leche que puedas sin intentar comprarla. Te la repito para que te quede bien claro. Si la vaca que te gusta se deja acariciar detrás de los alambrados, sácale toda la leche que puedas sin que se te ocurra comprarla.
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2: día. 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
3: Son las 6:17.
1: 6:17.
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1: Son las 6:20.
0: 6 de la mañana con 20 minutos. 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

0: aquí.
1: Tiempo de hacer una pausita. Regresamos con la rola que te da para arriba. Pídela, notas de audio o llamadas telefónicas. Cualquiera de las dos, repórtate. Aquí estamos.
2: Esto es para arriba.
3: Y si quieres llamarnos, 5551-668-929. Y si quieres grabarnos un WhatsApp, 5551-668-929.
4: Es el mismo número.
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3: Son las 6 de la mañana con 23 minutos. 6 con 23.
2: La temperatura.
1: En México estamos a 13 grados centígrados.
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0: Hola, hola, hola, qué buena.
1: Hello.
0: Bueno.
2: Hola, ¿qué tal? Muy buenos días, hijos de la mañana. Coquito, muy buenos días.
0: Hola, bebé.
2: Gallo, buenos días. Les mando
0: buenos
2: un abrazo.
0: Días.
2: Mi nombre es Jesús. Les mando un saludo desde aquí, de la Colonia de Doctores. La rola que me da para arriba es la de Mil Años. No sé si me puedan complacer con esa canción, por favor.
3: Por supuesto que yes, muñeco, con todo cariño del mundo.
0: Mil años pienso en ti. Aquí te la dejamos. ¿Qué hora son, mamuchín?
4: En este momento ya son las 6:30.
3: Tranquilo, yo hago la matemática. 30 minutos y serán las 7.
0: Okay.
3: ¿Viste qué exacto soy?
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1: Las dedicadas se piden al 5551-668-929. Ya tenemos la primera de la mañana y vamos a saludar de este lado de la línea telefónica Maricruz. Mari, buenos días.
2: Hola, Maricruz.
1: Mari, no está.
3: Hola.
2: Mari se fue.
1: Hola, Mari. Bienvenida a la Qué Buena, mi amor. Te saluda el gallo. Aquí a mi derecha está el mamut Padilla.
4: Hola, Mari, buenos días.
1: Aquí a mi izquierda el cocodrilo Guzmán.
5: Hola, bebé.
1: Le vamos a marcar a tu primo Carlos, ¿verdad?
6: Es correcto.
1: Ok, vamos a ver si nos contesta el Charlie Brown.
5: ¿Quién es Carlos y qué quiere?
1: ¿Es su primo?
4: ¿Es Carlos o es correcto?
1: ¡Charlie!
6: Es mi primo.
7: Bueno, bueno.
1: Buenos días, mi Charlie. Te hablamos de la Qué Buena del show que te da...
5: ¡Parriba!
1: Querido Charlie, aquí justo frente a nosotros está Maricruz, que quiere hacerte una dedicada. ¿Se puede o le colgamos?
7: Híjole, yo creo que le colgamos, ¿no?
1: Cámara. Aquí te la dejamos.
5: Pero además de puro castigo, sí, cuelga la desgraciada para que se le quiten las ganas de andar.
1: Presta mucha atención porque está dedicada.
8: ¡Es para ti!
5: ¡Adelante!
1: Para ti, para ti.
6: Bueno, carnalito.
7: Mi hermanita, buenos días. Hola, hola.
6: Buenos días. Te quiero dar este detalle solamente para recordarte que te amo mucho, que obviamente tengo muchos recuerdos juntos, que crecimos compartiendo risas, juguetes, miedos, y hoy compartimos pues alegrías, aprendizajes, sabiduría. Recuerda que si te caes, tu familia siempre va a estar para ti, y quiero que saques esa mejor versión, que saques la mejor versión tuya, que te amo mucho, que tienes un corazón precioso, un corazón de oro. Y siempre vamos a estar en las buenas y en las malas.
5: O sea, en síntesis, que ya te pongas a chambear.
6: En su persona. En su persona.
5: En lo que sea, pero ya ponte a chambear. Ya nos cansaste.
6: No.
5: Eso entendí yo.
7: Gracias, okay. Gracias, hermanita. Vas a ver que sí, con apoyo de todos ustedes vamos a salir. Vamos a seguir viviendo la vida.
5: ¿Qué tienes, bebé? ¿Qué te pasa? ¿Andas de pre o qué?
7: No, tengo sueño ahorita nada más, pero todo bien.
1: Qué bueno, gordito. Pues te mandamos un fuerte abrazo. Y Maricruz,
5: ¿estás deprimido?
7: No, no, no.
5: No, de pronto al mamut, porque no ha dicho nada. Gordo, ¿estás
8: no,
5: bien?
8: No, no, es que estoy analizando lo que está diciendo mi amigo, que tiene toda
1: claro.
8: La razón. Hay veces que no se necesita nada más que sonreír. La gente siempre quiere que andes así carcajeándote y que... ¡Ah! Pero no, hay personas que demuestran la felicidad sin tanta expresión.
5: A ver, nosotros de eso comimos,
9: ya,
5: Adrián.
9: Ya.
1: Ay, Padilla.
8: No, pero yo me refería al caso de él.
5: Ah, ok.
8: ¿Terminaste? No, yo estoy feliz permanentemente.
1: Bueno, ¿y qué canción le vamos a poner?
6: Quiero la de Vive de Napoleón.
1: Va.
8: Nada te llevarás cuando te
1: aquí
8: marches.
1: Se la vamos a dejar, que te festejen mucho, Charlie. Y antes, una última pregunta.
5: Ustedes
8: y nosotros vamos
6: arriba.
7: Arriba.
5: A ver, mamuchín, cántamela de nuevo.
8: Nada te llevarás.
5: ¿Ese quién la
8: cuando
5: canta?
8: Te marches. ¿Napoleón?
5: Pues déjalo a él, ¿no, por favor?
8: ¡Súbele!
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1: Hola, buenos días, estoy buscando a Fer.
2: Hola, buenos días.
1: Hola, Fer, ¿cómo estás? Bienvenida a La Qué Buena. Mi amor, Fer, cuéntame para empezar, ¿cuántos años tienes? Tú eres bien chavita.
2: Tengo 12.
1: Ya decía yo, te oía bien chavita. ¿Y la dedicada para quién es?
2: Para mi mamá.
1: ¿Cómo se llama tu mami?
2: Mayeli.
1: ¿Qué celebramos con ella?
2: Nada.
1: O sea, ¿entonces qué? ¿Le vas a pedir dinero prestado? ¿Cuál es el plan?
2: No.
1: ¿Quieres que te compren un juguete nuevo? ¿Cuál es el problema? ¿Por qué el acto de barbería?
3: Claro.
2: No, porque la quiero mucho.
1: Me suena extraño. Déjame buscarla entonces. Señora Mayeli, buenos días.
4: Hola, buenos días.
1: Hola, Mayeli, ¿cómo estás?
4: Bien, aquí preparándonos para empezar el día.
1: Mayeli, ¿cuántos hijos tienes?
4: Dos.
1: ¿Y la única barbera es esta?
4: Pues yo creo que sí.
1: ¿El otro es niño o niña?
4: Es niño.
1: ¿Cuántos años tiene el varón de la casa?
4: 9 años.
1: Ah, no, pues apenas va empezando en esto de entender cómo se le extorsiona a la mamá para que gane el dinero. Sí, mi querida Mayeli, ¿de qué parte de la República son?
4: De la Ciudad de México.
1: ¿De qué alcaldía?
4: Iztapalapa.
1: Ah, muy bien. Pues Mayeli, antes de decirte para qué estamos aquí, déjame presentarte al team. Aquí está Luis Martínez, el gallito.
5: ¡Hola, mi amor!
1: Allá en Guadalajara está el Mamut Padilla.
5: ¡Qué vida!
1: Yo soy Alejandro Guzmán, el cocodrilo. Y Mayeli, ¿estás lista para recibir un gran detalle de amor?
4: Sí.
1: Cierra los ojos, abre los oídos. Aquí está la Ferre y está dedicada.
5: ¡Es para ti!
1: ¡Adelante, morra!
5: Para ti, para ti.
2: Mami, quiero que sepas que te quiero mucho, que aunque no te lo diga, gracias por lo que haces por mí y por mi papá.
4: Muchísimas gracias, mamá.
2: Te quiero mucho. Y Coco, ¿le puedes decir el poema que te mandé la madrugada?
1: Ah, sí, sí, lo tengo. Si me presenta el gallo, yo seguramente yo.
5: Señoras y señores, niños y niñas, abuelitos y abuelitas, con ustedes el dramaturgo de Tacubaya con este poema titulado... Mami, yo te amo. Adelante.
1: Guau. Mami, yo te amo. Y en las noches te llamo. Y tu nombre reclamo. Al público le pido que me lleven para un llano. Que entiendan que te quiero y que eres de mi corazón la luz que más extraño. Hoy no se celebra nada, ni tu cumpleaños, ni tu santo. Pero soy una hija barbera que te quiere tanto, tanto. Quiero que recuerdes, madre, esto que te voy a decir. Si el domingo salimos a pasear, un helado me voy a discutir.
6: ¡Bravísimo!
1: Y dice que es con sus ahorros, Maye, aprovecha.
6: ¡Felicidades!
2: Okay. Muchas gracias.
1: Fer, ¿qué más le quieres decir a tu mami?
2: Que la quiero muchísimo.
1: Maye, ¿qué quieres decirle a tu hija? El micrófono es tuyo, adelante.
4: Mi amor, yo también los quiero muchísimo y pues igual... A veces sé que pongo en la danza otras cosas y no les digo que los quiero, pero con mis acciones creo que les digo que los quiero y los aman los tres.
5: Ahora sí que no dejes sin gas a tu Maye.
1: Sí.
5: ¿Ok?
1: Maye, felicidades, sean felices, quiéranse muchísimo. Fer, cuida mucho a tu mamita.
2: Sí.
1: Ya no la dejes ser que hacer, ya está viejita.
2: Sí.
1: ¿Cuántos años tienes, Maye?
2: 41 años.
1: No, ya está viejita, está bien, amor. Cuídala. Cuídala, a ver, porque ya se va a empezar a chorrear el aceite
6: joven,
1: a tu mamá.
6: Está joven, está joven, está joven, está joven, está joven.
1: Ya junten.
5: Oigan, ¿y qué canción se van a dedicar?
2: La de Eres tú, de Carlos Rivera.
5: Va.
1: Ay, cara.
5: Que ya para cómo vamos, la de Recuérdame. Nice. Aquí está la rola y antes una última pregunta.
1: Ustedes.
6: Y nosotros vamos...
7: Para arriba, maestro Padilla, para arriba.
6: Para arriba. Échate la del Rey León.
5: La de la cigüeña.
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0: Tiempo de hacer una pausita, regresamos, no te despegues. Oye, dime qué rola te da para arriba en este viernes bonito al 5551-668-929.
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2: Regresamos, Raudos. Viene mucho por ganar. Hay gana lana en la que buena. Y también recuerda pedirnos cuál es la rola que te da para arriba.
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3: Únicamente 9 minutos para que sean las 7 de la mañana.
1: La temperatura.
0: 6:51.
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1: Empresarios de Puerto Vallarta proponen una campaña conjunta con eventos, promociones y descuentos para atraer visitantes y fomentar el consumo local. La educación en México enfrenta una crisis de aprendizaje e infraestructura, señaló Israel Sánchez Martínez, de la Unión Nacional de Padres de Familia. El Centro de Conciliación Laboral de Bahía de Banderas recibió más de 300 solicitudes en agosto relacionadas con procedimientos laborales pendientes.
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0: estas fueron las que buenísimas de esta semana. Los 5 primeros lugares. 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
0: Osa, ¡Qué Buena! ¿Qué rola te da pa' arriba? Pídela por nota de voz en el WhatsApp de La Qué Buena. Esta es la rola que te da pa' arriba.
10: Bueno, bueno.
11: La Qué Buena, buenos días.
12: Sí, hello.
13: Buenos días, hijos de la mañana. Mami, la rola que me da pa' arriba es la de Ya No Te Buscaré del Arrollador.
10: Y vaya que lo ocupas.
14: Te buscaré.
10: Pa' arriba, compa, venga.
14: Tengo miedo de pedir.
11: Vamos pa' arriba con La Qué Buena.
10: ¡Vámonos!
11: Buenos días.

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1: Son las 7:05, banda.
0: Efectivamente, 55 minutos para que sean las 8 de la mañana. Este show se va para arriba.

0: En la nota del día.
1: Oigan, carnales,
2: ¿Qué pasó, amiga Yuffie?
1: ¿Se acuerdan que ayer justamente estábamos hablando respecto a lo que Alex Sintek vivió el pasado... pasado 15 de septiembre, que se puso medio lurias.
2: ¿Medio?
3: En la Benito Juárez, ¿verdad?
1: Exactamente, porque ves que en algunos comentarios Alex Sintek ha sacado como algunos comentarios despectivos. Algunas cosas.
3: Se deschavetó un poco el tío Sintek.
1: Esto en contra de ciertos artistas de reggaetón urbano, de reggaetón mexa, de Bad Bunny, Danny Flow, en fin. Bueno, pues Danny Flow pues ya salió también ahí a como un poquito a defender la cosa. Esta es
2: la información. ¿Qué dijo Danny Flow?
1: Y bueno, pues resulta que después del polémico momento de Alex Sintek, bueno, pues la verdad es de que en esta presentación que se volvió tan viral, pues Danny Flow confesó estar preocupado por el cantante. O sea, dijo que no se ve nada bien, que son más como cositas de cuidado, como que la neta el reggaetonero pidió al público bajarle un poquito al hate. Pues que entiende, ¿no?, que siempre van a estar pues expuestos a este tipo de críticas, y que la neta es de que él no se saca de onda, pero lo que sí dice que saca de onda es ver a un artista arriba de un escenario quejándose de un artista o de otro colega del género urbano. Dice Danny Flow, yo estaría hasta dispuesto a colaborar con él, la neta yo no tengo bronca con este brother, no sé por qué se pone tan mal o por qué está haciendo este tipo de cosas en el escenario. Creo que sí, la neta, Alex Sintek se pasó de rosca, ¿no? Al menos yo pienso.
2: Mira, yo desde mi perspectiva creo que al final de cuentas, bueno, si no te gusta el arroz, pues no comes arroz, ¿no?
1: Claro.
2: Y él se queja de que, bueno, pues te sirven arroz en algunos restaurantes a fuerza, como él decía en el aeropuerto, ¿no? ¿Por qué tengo que escuchar esto en este bar? Si a mí no me gusta eso, bueno, pues igual también, pues cámbiate de bar. O sea, no quiero ser con esto decir que no comparto su opinión, porque sí creo que hay música de reggaetón que es excesiva y hasta cierto punto se vuelve muy lasciva la letra y sí está complicado como para que los morros lo oigan. Pero pues ese filtro es nuestro.
1: Mira, sí, a lo que me digas, pero te digo algo.
2: Sí.
1: Lo contrataron para ir a cantar.
2: Sí.
3: No era lugar. Una crítica social.
2: Sí.
1: No era musical.
2: Pero fíjate que yo creo que es un tema como de protesta, porque también ve a la maldita vecindad, también se ha hecho unos discursos tototototes acá acerca de la igualdad de los pueblos orígenes y todo el rollo. Y Café Tacuba también, mano. Cuando lo llevamos a la Plaza de Toros México para lo de los telefonistas, también estaba para echarse 90 minutos de show. Y media fueron de voz de protesta. O sea, no hay mala onda. Está padre, qué bueno que utilicen su formato para poder hablar de sus opiniones. Pero sí creo que en lo de Alex sí fue totalmente excesivo.
3: Yo considero que tuvo un día de furia.
1: Mira.
3: Tuvo un día de furia y mientras no reincida, que pase como un antecedente aislado nomás, que no se repita, pues va a quedar como una manchita en su carrera.
2: Manchita,
3: pero si
2: manchota,
3: ya en cada concierto que haga va a estar haciendo lo mismo, qué flojera, qué hueva, la verdad.
1: Mira, vamos a escuchar lo que dijo el Danny Flow.
2: Dijo que
4: mira, fue un vuelo de análisis de lo que está pasando. Me puse a ver más videos y todo. Creo que ya es una situación que pasa de lo que nos puede gustar o no a algo de cuidado. O sea, yo me pongo en el lugar de ser familiar de alguien que está atravesando algo así, pues obviamente no se ve que esté bien, pues. Y creo que nosotros también como mexas, creo que es momento a lo mejor de bajarle un poquito y de preocuparnos por una leyenda del pop mexicano. Pues nada, te puedo decir eso. Lo que sí quiero decir es pues la gente de Puerto Rico no los vemos como a lo mejor lo ve Alex Sintek, sino que, o sea, nosotros tenemos trabajo gracias a la gente de Puerto Rico, porque el reggaetón mexa nunca hubiera existido si no hubiera habido un reggaetón de creación de ellos. Entonces nosotros los admiramos muchísimo, admiramos a Bad Bunny como el artista número uno del momento, y creo que hay que poner un poquito más de ojo en Alex Sintek, porque a lo mejor ahorita parece una broma, pero pues puede terminar muy mal, ¿no?
1: De Gala Montes no va a estar hablando.
2: ¡Hola! También, genial.
3: A mí se me hace conviviendo mucho el Alex y Gala, ¿no?
1: A mí se me hace que Alex Sintek se metió ese día de la que dejó pelón a la Gala Montes. Oye, fíjate que sí, o sea, la neta, qué gacho por Alex Sintek que haya pasado esta situación tan
2: tristísima.
1: Bochornosa, ¿cómo le llamaremos?
3: ¿Quién iba a decir que ese niño de chiquilladas iba a andar haciendo esos desfiguros?
1: Pues Pues sí, mejor no lo pudiste haber dicho, Padilla. Creo que la neta no va por ahí. Creo que Alex Sintek se desvió del tema, ¿no? Así que, o sea, a ver, este es un si bemol, ¿no? Y se pone ahí a platicar cosas.
3: ¿Cómo que la de Juan Gabriel? Pues Juan Gabriel es el ícono mexicano de la música. ¿Qué a te ver, echarte un cover?
2: A ver, pero, o sea, sí, él estaba muy, muy, pues muy molesto. O sea, también se entiende, también... Entiéndanlo un poco, anda frustradón y encontró, dijo, aquí me están oyendo más de 500 personas,
3: Jaro. Pero no le digas muertos de hambre a tus músicos.
2: O sea, es que no les paga bien él sabe cómo los trae.
1: En eso sí, o sea, él ya dijo que con estos muertos de hambre que están aquí atrás casi les dijo. Y la neta, o sea, pues bueno, creo que se le fueron las patas un poquito a don Alex Sintek, que esperemos que pronto logre encontrar la calma y la paz, igual que Galamontes, que también yo siento que está pasando un momento un poquito vulnerable. Pero bueno, todo esto sucedió
3: en un día
1: como hoy.
2: Qué triste.
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1: Son
2: las 7:14, anda Lucrecia muy suelta por el mundo.
3: 7:14, vámonos para arriba.
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3: ¡Ay! Es el calor.

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1: Venga, mamuchín, mamuchín.
2: Venga, mamuchín.
3: Gracias, mi gallín. Gracias, mi coquín. Vámonos con la siguiente dedicada. Ya tenemos a Fabiana en la línea telefónica. Fabiana.
4: Fabiana.
1: Yo te quiero.
3: Fabianita, le vamos a marcar a Misael, que es tu esposo, porque mañana está cumpliendo años, ¿verdad?
5: Así es.
3: ¿Cuántos cumple? Fabián, hablo contigo, tu marido todavía que no hable, por favor. Oigan, soy un ruido muy extraño. ¿Están en alguna especie de lugar público o están en casita?
5: Bueno, yo estoy en casa.
3: Ah, más bien es el teléfono de Fabián el que anda fallando. Sí, bueno, ya. Querido Misael, ya escuchaste todo el contexto. Te presento el equipo completo. Aquí está el Cocodrilo Guzmán.
1: Oli, oli, buenos días.
3: Acá está el Gallito Martínez.
1: Hola, mi amor.
3: Acá tenemos al Mamucho Padilla. ¡Qué ha habido! Y entre los cuatro, hola, hoy en tu cumpleaños, días, te deseamos muchísimas, pero bien artisísimas.
1: ¡Felicidades! ¡Ajá, ya!
3: ¡Es de tu

0: ¿Para qué?
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0: Y ahora vamos a ver si ya dejó de tronar la línea telefónica de Fabiana para que la podamos escuchar. Fabi, ¿estás ahí?
2: Hola, claro que sí, aquí sí.
0: Ándale, ya no estás tronando, qué chido. Pues ahí está tu esposa, ya está dedicada.
3: Es para ti.
4: ¡Adelante!
3: Ella no truena, ¿ok? Es crujiente.
0: Está bien.
2: Hola, corazón.
0: Tempanizada.
5: Hola, buenos días.
2: Oye, pues está dedicada, sabes que te la hago con mucho cariño y con mucho amor. Mañana estás cumpliendo años y pues quería yo darte este detalle, corazón, para que no se te olvide. Sabes que te quiero mucho y que tus hijas también te quieren muchísimo. Y pues que no lo olvides, que este paso que estamos haciendo que sea para bien y pues ojalá y podamos seguir adelante con nuestra familia y con nuestro amor que tenemos.
0: ¿Ya cuántos años llevan juntos?
2: Ya 19
0: años. No, espérate, años. Hablo con el cocodrilo y el gallito, aguanta.
3: Ya como 11 años. Un ratote, Padilla.
0: 11 años. ¿Y ahora sí, tú y tu esposo, Fabiana?
2: 19 años apenas el 13 de septiembre.
0: ¡Felicidades!
4: El 13 de septiembre es nuestro aniversario.
0: Para todos los fans de Mecano, les mandamos un saludo de Ana Toronjas.
4: ¿Se casaron en esa fecha por la canción?
2: No, tenemos muchas fechas. Bueno, nos juntamos el 13 de septiembre y nos casamos el 29 de abril.
4: 29 de abril también es
0: nuestro aniversario.
3: Se juntaron como José y Jorge.
4: Sí, desde entonces andan
3: juntos.
0: Oye, mi querido Misael, pues muchas felicidades. Algo que quieras agregar: papas y refresco grande por 14 pesos, aros de cebolla por 18.
5: No, hombre, muchas gracias. Gracias, corazón, por este gran detalle. Te lo agradezco mucho nuevamente. Gracias por estos días. Esperamos que sigamos así para bien, para todos, ¿no? Para las hijas, para nosotros, que sigamos adelante. Muchísimas gracias, te lo agradezco mucho. No me lo esperaba. No me lo esperaba, pero pues va a ser lo posible. Todo, ya te lo he dicho, por no voy a hablar, simplemente voy a actuar para...
4: Ay, qué bueno, sí, ya cállate tantito, mijo.
0: Cuando hay amor, cualquier prueba puede ser superada.
5: Sí, adelante.
4: Vamos cuando a ver, amor. Si cuando hay amor, cualquier prueba puede ser superada. Tú, Misael, ¿qué tan enamorado estás?
5: Sí.
4: 8 por 6 más 7 menos 14 más 15 menos 21 por 4...
2: No le pongan
0: pero no hablas de pruebas matemáticas.
4: Ahí está. No, tú dijiste cualquier prueba, Adriana. Afróntalo.
0: La prueba matemática nada tiene que ver con el amor.
4: Déjame en paz.
3: El amor todo lo perdona.
4: Para ti, para ti.
0: Pues hay una rola que te van a dedicar, mi vida. Se llama Procura de Chichi Peralta. Es la rola que viene a continuación para ti, pero viene acompañada de una última pregunta.
3: Ustedes.
4: Y nosotros vamos.
5: Para arriba con los hijos de la mañana.
4: Sean felices,
0: eso.
4: Bye.
0: Las 7:22, ahí viene la reflexión.
3: Vamos para arriba.

0: Nos vamos a la pausa, regresamos. Pídenos la rola que te da para arriba, notas de audio en el WhatsApp. Volvemos.
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2: ¿Y a dónde se marca o a dónde se graba, mamucho?
3: Al 5551-668-929, mi querido Coquín.
0: En línea en directa y WhatsApp de...
1: La que fue.
0: La 724.
1: La temperatura.
0: 13 grados.
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0: Sí, bueno. Buenos días.
1: ¡Wow! ¡La qué buena! ¡Buenos días! ¿Quién habla? Hola, hola.
2: ¡Qué suelo! ¡La qué buena! Muy buenos días, señores. 5 de la mañana. Les saludo a su amigo Julio César el Chimino.
0: Eso es todo.
2: Agüita y coco para calmar la sed.
0: Pues pon la agüita de coco, por favor.
2: Por favor, y aquí suena la number one aquí en el Uber. Gracias.
1: Órale pues, aquí te la dejamos. ¿Qué hora son, mamuchín?
0: Las 7:33.
1: Arriba.

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Son las 7:35. Vámonos para arriba. 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
1: Hoy presentamos: los tiempos difíciles generan poder. Dale a un hombre placer y lo harás débil. Dale comodidades y lo convertirás en un esclavo del sofá. Dale un control remoto y lo tendrás sentado todo el día. Dale todo sin que luche y lo privarás de la grandeza. Hermano, el placer constante no es una recompensa, es una trampa maldita. El placer te adormece, te hace olvidar quién eres y por qué viniste a este mundo. Te vuelve lento, sin propósito, sin filo. Y un cuchillo sin filo no sirve de nada. Igual pasa con un hombre. Y un hombre sin filo no corta nada, ni siquiera sus propias excusas. Pero dale a un hombre dolor y verás nacer a un monstruo imparable. Dale traiciones y abandono y fracaso y verás cómo despierta la bestia que lleva dentro. La bestia que no llora, que no ruega y que no se rinde ante nada. La que se transforma, la que transforma las cicatrices en armaduras y las ruinas en fortalezas. Ese eres tú, un hombre que nació para luchar. Ese es tu esencia más profunda. No fuiste diseñado para la comodidad. No fuiste diseñado para estar sentado todo el día viendo la televisión. No fuiste creado para evadir los problemas, para las comodidades. Fuiste hecho para conquistar el mundo, para construir con tus propias manos, para mirar el dolor a los ojos y decirle gracias, gracias a ti soy más fuerte. Así que si hoy estás roto, estás molesto, solo, deprimido, triste, no lo veas como tu final. Es tu nacimiento, es el inicio del hombre que estás destinado a ser, pero eso sí, solo depende de ti. Y si estás listo para transformar tu dolor en poder, es el momento de empezar.

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1: Son las 7:43.
0: Únicamente 17 minutos para que sean las 8 de la mañana. Vámonos para arriba con el Coquito, el Gallito y el Mamuchín.

0: Esta es la frase del día. La frase del día. La frase del día de hoy le va a ser de gran utilidad a los carpinteros, a los tablarroqueros, a los maestros de la construcción que hacen artesanías con sus manos. Escuchen este consejo. No claven por clavar. Siempre hay que procurar que la tablita quede temblando. No claven por clavar. Siempre procuren que la tablita quede temblando.
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2: Son las 7:48.
0: Y conste que ni carpintero soy. Las 7:48.
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0: Oigan, vamos a una pausita, regresamos, no se despeguen, estamos en vivo aquí en La Qué Buena, somos el Cocodrilo Guzmán, el Mamut Padilla, su amigo el Gallo, y esto es Pa' Arriba con La Qué Buena.
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3: En este momento son las 7 de la mañana con 51 minutos, 7:51.
1: La temperatura.
0: 14 grados.
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5: Tras darse a conocer que Lady Gaga y Michael Polanski tuvieron a su primer bebé, ahora sabemos más detalles. El medio TMZ reveló su certificado de nacimiento. Se trata de una niña llamada Rose Vin Polanski, quien nació el 9 de junio del 2026 en el Hospital Montesinaí de Los Ángeles.
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5: La presidenta Claudia Sheinbaum y el presidente Donald Trump sostuvieron una llamada telefónica sobre temas comerciales en momentos en

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1: Se registró el mayor decomiso de huachicol en el país en el actual sexenio. Autoridades federales y estatales aseguraron 59 millones de litros de combustible en el municipio de San José Iturbide, Guanajuato. Este decomiso equivaldría a llenar 371 mil barriles de Pemex.
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1: Rafa Márquez presentó de manera oficial su primera convocatoria como director técnico de la selección nacional para las fechas FIFA de septiembre y octubre, en donde México enfrentará a Colombia, Perú, Estados Unidos y Chile. Está integrada por 30 futbolistas, 16 formaron parte del equipo mundialista. Chivas es la principal base, aporta 6 jugadores. Soy Ivette Parga Ávila.
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3: A Protección Civil y Semarnat analizan propuestas para mejorar el manejo y reubicación de cocodrilos en Puerto Vallarta debido a su presencia en zonas urbanizadas. El Centro de Conciliación Laboral de Bahía de Banderas recibió más de 300 solicitudes en agosto relacionadas con procedimientos laborales pendientes. Empresarios de Puerto Vallarta proponen una campaña conjunta con eventos, promociones y descuentos para atraer visitantes y fomentar el consumo local.
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0: estas fueron las que buenísimas de esta semana, los 5 primeros lugares. Yo soy Juan Carlos Chiñas, el Zorro Fresa. 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
1: Son las 8:04, banda.
0: Únicamente 56 minutos para que sean las 9 de la mañana.

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2: Vamos a jugar, ahí Lana, la que buena, la entregamos con tu conocimiento básico. Por supuesto que el dinero es cortesía de la que buena, pero lo está entregando
3: ¡Jaguarú!
2: Un poquito al gordo, mejor. ¡Oh, la, la! Atención, atención, para que puedas jugar, se marca qué número, Gayufi.
4: 55-51-668-929.
2: Vamos a jugar, tenemos llamada telefónica lista. Estamos preparados. Habemos llamada, buenos días, hola.
4: Bueno.
5: Buenos días,
2: ¿cómo te llamas, hermano?
5: Enrique.
2: Enrique, ¿de dónde nos llamas?
4: El Henry.
5: La Ciudad de México.
2: Ok, Henry, ¿de qué alcaldía?
5: Álvaro Obregón.
2: Va, la Álvaro Obregón se representa. Por 100 pesos te paso el mamucho.
3: Mi querido Henry, ¿estás listo para ganarte tus primeros 100 pesitos?
5: Listo, listo.
3: Por 100 pesitos, dime, Henry, ¿cómo se llamaba el abuelito de Angelita Aguilar?
0: 5, 4, 3,
5: 2,
0: 1.
3: ¿Quieres más tiempo?
2: ¡Chalas!
3: Te cambio la pregunta.
2: ¿Más tiempo? ¿Ah, más tiempo? ¡Va, arráncalo!
0: 5, 4,
5: Antonio Aguilar.
3: ¡Es correcto! ¡Muy bien, ya tienes 100 pesos!
2: Va, 100 pesos, pero ya no tienes comodín. ¿Vas por 200 o ahí te quedas?
5: Por 200.
2: Por 200 pesos, mi querido Gayufi, es tu momento.
4: Mi rey, facilito, te doy una palabra, me cantas una canción donde venga esa palabra, ¿la quieres fácil o difícil?
6: Un gallito bebé.
4: Amor. Ahí te va bien facilita, dímela cantando con la palabra. Sí.
2: Sí.
4: Sí.
2: Sí. Ya perdí.
4: Es cierto.
2: Ya se fue. ¿Ya? Bye.
0: ¡Uno!
2: No manches, hijo.
3: Si tú me quieres, dame una mirada.
2: Sí, tal vez pudieras comprender.
4: Si no la tengo.
2: ¡Sí, con bol!
3: Si quieres, me estoy contigo.
4: Si tú no vuelves.
2: Y si tú me gustas, pero... O sea, chale.
3: Hermano, no. Suerte para la próxima. Dios te bendiga. Mañana puede ser primavera.
2: Carnal, si fueras un artilugio para viajar, tú serías bien maleta.
4: Ay, mi rey. Son
3: las 8:10.
2: No puede ser.
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1: Las 8 con 12.
0: 48 minutos para que sean las 9 de la mañana. Esto va para arriba, mi gallito.
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0: arriba. 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
1: Cada vez está más cerca, se aproxima el clásico de clásicos del fútbol mexicano entre las Chivas y el América. Y tenemos toda la información con Giancarlo Vital. Adelante, mi Giancarlo.
2: Muy buenos días, mi querido Mamut. Como lo mencionas, este fin de semana tenemos Clásico Nacional, el partido que divide a todo el país, y qué parejos llegan las instituciones a este partido. Creo que hace años no veíamos algo por el estilo. Mira, tan solo están igualados tanto en goles a favor como en goles en contra. Son la tercera mejor ofensiva con 15 goles a favor cada uno, y las mejores defensivas con tan solo 6 goles en contra. Además de que Chivas es segundo lugar de la general con 17 unidades, mientras que el América está un peldaño abajo con 16 puntos. Eso sí, Guadalajara tiene un partido más, a diferencia de las Águilas del América. Además, el América va a estar buscando su triunfo número 100 en clásicos nacionales. Suma 99 contra 82 de Chivas en 264 ediciones, donde América suma más goles con 346 goles a favor, y las Chivas tienen un total de 317 goles a favor de los rojiblancos.
1: O sea que históricamente está apabullante el América en contra de las Chivas.
2: Históricamente sí, hay que decirlo, la que favorece a Chivas es, si sumamos solo temporada regular, ahí Guadalajara tiene un balance de 7 clásicos a favor de ellos, pero en general, si juntamos liguilla, amistosos, prelibertadores, en general el América domina los 274 clásicos que se han disputado con 99 triunfos, e imagínate que llegue el centenar en el Estadio Azteca. Sería algo muy bueno para las Águilas, pero no va a ser nada, absolutamente nada sencillo, porque vienen jugando muy bien Chivas, vienen desplegando buen fútbol, y además están más que motivados por la convocatoria de Rafa Márquez, que ahorita mismo lo comentamos, porque la base de la selección mexicana es rojiblanca, así que va a estar muy bueno este partido. Además de este encuentro, mi querido Mamut, destacar el Cruz Azul visitando a Monterrey, justamente mañana antes del Clásico Nacional vamos a tener este partido muy bueno allá en la Sultana del Norte, y que va a ser un duelazo parejo. Hoy comienzan las actividades con el Puebla Atlante a las 7 de la tarde, y posteriormente a las 9 el Juárez ante Tigres. En la jornada sabatina comienza con dos encuentros, San Luis ante Necaxa y Atlas ante Pumas, ambos partidos a las 5 de la tarde. Ese Atlas ante Pumas también pinta bien. Después he comentado ya Monterrey ante Cruz Azul, y a las 9:15 el América recibiendo a Chivas en el Estadio Azteca. El domingo 3 partidos, Toluca ante Santos y Pachuca ante Tijuana a las 6 de la tarde, y esta jornada 9 termina con el Querétaro ante León a las 8 de la noche. Así que también se viene una jornada nueva con 9 con buenos encuentros, partidos parejos y duelos que van a entretener. Ya para ir cerrando, mi querido Mamut, convocatoria. Rafa Márquez estrena como director técnico de la selección mexicana y ya dio a conocer los jugadores que van a estar presentes para estos partidos ante Colombia, ante Estados Unidos, ante Perú y ante Chile. Primeramente, la novedad viene en el arco, y es que hay dos guardametas que van a estar defendiendo, además de uno que ya venía haciéndolo bien. Alex Padilla del Athletic Club de Bilbao y Oscar El Gato García de León son las novedades, sumado a Tala Rangel, que viene del proceso mundialista. En la defensa, creo que hay pocos cambios. Jorge Sánchez de Atlas, Jorge Reyes del América, Mateo Chávez, Jesús Gallardo, César Montes, Johan Vázquez, El Toro Guzmán, Everardo López y Diego Campillo, esos tres últimos como novedades, y sobre todo los dos, Everardo López de Toluca y Diego Campillo, la están haciendo muy, pero muy bien en sus equipos. En el medio campo, Luis Chávez, Obed Vargas, Álvaro Fidalgo, estos tres que se mantienen del Mundial, novedad, Alan Cervantes del América. Posteriormente tenemos a Eric Lira, Orbelín Pineda, Gil Mora, Jeremy Márquez, una de las novedades de Cruz Azul, Luis Romo y García, que también es nuevo para esta convocatoria por parte de los Bravos de Juárez. Y ya el ataque, tenemos al Piojo Alvarado, que se mantiene. Alguien que regresa, tenemos dos regresos: el Chucky Lozano del Galaxy y Germán Berterame del Inter Miami, que luego de las bajas de Julián Quiñones y Raúl Jiménez, pues estos dos personajes hacen presentes. También tenemos a Sandy Jiménez, a la Hormiga González, que lo está rompiendo, y tres jóvenes que lo están haciendo muy bien en la Liga MX: Hugo Gamberos y Santiago Sandoval de Chivas, e Isaías Violantes de las Águilas del América. Así que esos son los resultados por parte de Rafa Márquez, ¿eh?
1: Pues muchas gracias por tu información. Suena bastante bien las convocatorias que está haciendo el buen Rafita Márquez. Esperemos que tenga mucho éxito en esta nueva faceta como director técnico de la Selección Nacional. ¿Cómo te encuentran en redes sociales, mi querido Giancarlo Vital?
2: En todos lados como @GCVital.
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3: Son las 8:21. Vamos para arriba.
1: 8:21 minutos. Esto es para arriba.

0: vámonos a la pausita, regresamos. Viene más del Ganalán, así que no te desconectes. Es fin de semana, viernesito sabrosón.
1: Esto es Parrilla. Para jugar Ganalán, ¿qué se hace, señor Padilla?
2: Comunicarse al 55-51-668-929 de cualquier parte de México, mi coquín.
0: 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Las 8:24 es muy temprano.
2: 8:24.
3: La temperatura.
0: 14 grados.
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0: momento.
1: Lugar número 4. Recuerdos en común. Edén Muñoz y Alfredo Olivas.
2: 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Si al final los dos perdimos.
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4: Hola, hola, la que buena.
5: Hola, buenos días.
4: Hola, mi amor.
5: Buena, la que buena.
4: El Paniques.
5: Desde la ciudad de Guadalajara.
4: No.
5: 5 de la mañana.
4: El Pulga.
5: Saludos y un fuerte abrazo. Bonito viernes. De parte del que buen Pulga. A mí la canción que me da para arriba es El Viejo del Sombrerón.
4: Mira, una cumbiecita desde Guadalajara, dice el mamut que no.
6: Fíjate, el buen Pulga le gusta la cumbia.
4: Con el pipí, con el pipí, con el pipí, con el pipí. Me toca el 831.
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2: Son las 8:35.
1: Jason Jiménez.

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1: Señoras y señores, Grupo Firme te lleva a este gran tour a España.
2: Efectivamente, queridos amigos, si ustedes se pudieron percatar, estuvimos con una promoción impresionante, cortesía de Isabel Gutiérrez, cortesía de Edwin Cash y del Grupo Firme, para que se lancen con ellos a una gira muy espectacular por España. ¿Dónde van a estar pisando?
3: Oye, fíjate. Mira, ahí te van, yo a te ver, las Padilla. Tengo. En Valencia van a estar el sábado 19. Ajá. En Málaga van a estar el domingo 20. Okay. En Barcelona el sábado 26. Y en Madrid el viernes 25.
1: Chulada, pues entonces ya lo saben. Vamos tendidos ahora a sacar a nuestra siguiente ganadora, que Isabel Gutiérrez, Grupo Firme y Edwin Cass se van a llevar todo pagado a la madre patria. Ya tenemos de este lado de la línea telefónica. Hola, hola, la Qué Buena, buenos días.
4: Aquí suena la Qué Buena 92.9.
1: Oye, ay, ay, ay. Mi amor, pásanos tu nombre completo, por favor.
4: Nadia Luisa Romero Aguilar.
1: Nadia Luisa Romero Aguilar, ok. Oye, preciosa.
4: Mande.
1: ¿Con quién te vas a ir a este bonito viaje?
4: Con mi novio.
2: Ándale, se va a llevar al galán ese.
1: ¿Cómo se llama el novio, mi amor?
4: Edgar.
1: ¡Arfa, tío!
2: Pero antes de que se vayan, tiene que responderme una pregunta muy difícil.
3: A ver, mi coquí, arfa, tío, pregúntale.
2: Prepárate para esta pregunta mortal. Si me la respondes mal, pierdes, ¿eh? Y ya no vas a ningún lado, ¿entendiste?
3: Prepárate.
2: La pregunta es acerca de Grupo Firme. El cantante de Grupo Firme se llama Edwin Cass. Tienes que responderme cuántos dedos tiene Edwin Cass.
4: Tiene 10 en las manos y 10 en los pies.
2: No te pregunté en dónde, dije cuántos tiene.
4: 20.
2: ¡Ay, sí!
3: ¡Felicidades!
2: Estaba complicado, ¿eh? Porque había quien decía que 21.
1: Claro. Si contabas el sin uña, dice. Oye, mi amor, felicidades. Ya es tuya esta gran experiencia para que te vayas a España todo pagado. ¿Cómo se llama el novio?
4: Edgar Villalobos.
2: ¿Cómo se llama el gorrón que no hizo nada, pero de todos modos va a viajar?
4: Sí, ¿verdad? O sea, yo estoy poniendo todo.
1: No, y vas a poner más,
2: ay,
1: mi amor.
2: Sí, mija, ya vas a poner otras cosas.
1: Seguramente el desayuno, seguramente claro, sí, los souvenirs.
2: Ánima, si el cuarto tenga balcón, sería muy atrevido esto.
3: Las tapas españolas.
1: Te van a sacudir las castañuelas, mi corazón.
2: Con el pipi, con el pipi.
1: Felicidades, mi niña hermosa. Te mandamos un besote, no nos cuelgues. Y gracias a la gran cadena internacional de La Qué Buena, que participa en esta gran dinámica que Grupo Firme, Isabel Gutiérrez y Edwin Cass tienen para todos ustedes.
2: ¡Felicidades, ganadores! Se lanzan para España, cortesía de La Qué Buena y, por supuesto, Isabel Gutiérrez, Edwin Cass.
3: Y ya se va del 22 al 29, del 22 al 29 de septiembre.
2: Me encanta que seamos el vehículo de estos grandes regalos.
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1: Ya llegó, ya está aquí.
2: Ella es
3: Ivette Parga Ávila.
1: Y nos trae puras buenas.
2: Hola, Ivettita, bienvenida.
4: Hola, ¿cómo están? Muy buenos días. Muchas gracias, Coco, Gallito,
1: Mamut
4: y todo el público de La Que Buena.
1: Cuéntanos.
4: Feliz de estar con ustedes. Oye, pues todavía estamos en septiembre, todavía tenemos el corazón patrio, todavía seguimos celebrando.
2: Aún no es septiembre.
4: Fiestas patrias, sí. Entonces todavía seguimos en ese ambiente. Y qué mejor que platicar de nuestra música tradicional mexicana, nuestro orgullo nacional, que va acompañado de mariachi. Y me llamó la atención esta lista que justamente por las fiestas patrias y por el mes de la hispanidad, como se le conoce mucho en Estados Unidos, pues sacó Billboard, ¿no? Esta revista y esta plataforma que también tiene unos premios y que se dedica pues a hacer rankings de música, a publicitar a los artistas, etcétera. Pero entonces hizo una lista de las 50 mejores canciones de mariachi que han acompañado la música mexicana en la historia. O sea, esto está buena esta lista.
2: No es cualquier cosa.
4: No es cualquier cosa, es una selección que hacen los expertos, que hacen los Billboard, después de analizar todas sus listas de música, el impacto que han tenido, y claro que siempre se presta la polémica, ¿por qué este artista sí? ¿Por qué este no? ¿Por qué quedó fuera? Pero bueno, vamos adentrándonos a esta música mexicana y a ver qué les va pareciendo esta lista. Por supuesto están clásicos del orgullo nacional, como El Son de la Negra, México Lindo y Querido, Cielito Lindo, Guadalajara, Viva México, El Viajero con Luis Miguel, Yo Soy Mexicano,
2: el
4: Jorge Negrete,
2: ¿no?
4: Hay en el Rancho Grande, El Jarabe Tapatío, La Canción Mixteca, ¿no? Todos estos cantados, pues...
2: Uy, Canción Mixteca, qué lejos estoy del pueblo donde he nacido.
4: Así, para que las vayan cantando ahí en su memoria. Todos no las sabemos, son casi del conocimiento popular. Luego, pues, todas esas joyas del desamor y la bohemia.
1: Claro.
4: Y duro y contra ellas y contra ellos, en donde el indiscutible, pues, ¿es quién? Don José Alfredo Jiménez, que tantos intérpretes ha tenido. Y ahí aparece José Alfredo Jiménez con temazos como El Rey, Ella, La Media Vuelta. Después está también Mujeres Divinas de Vicente Fernández y Volver. Si Nos Dejan también de José Alfredo Jiménez. Y un éxito también en la voz de Luis Miguel. De hecho, así es, los ponen a los dos como grandes interpretaciones, porque pues Luis Miguel le vino a dar otra frescura, otro toque, y con el Mi Mariachi, pues también llevó la música mexicana y de mariachi a otras generaciones. Entonces se considera a los dos como grandes exponentes e intérpretes de este tema. Acá entre nos, como no, Paloma Negra, Cucurrucucu Paloma, es las que están como en esta, ¿ves? Así es, como en esta clasificación de...
2: Está la de, ¿sabes una cosa?
4: ¿Sabes una cosa? Claro que también está, mira,
1: México
4: justamente
1: la piel.
4: Es la que sigue, en clásicos románticos y de serenata está ¿Sabes una cosa? Con Luis Miguel, Hermoso Cariño de Vicente Fernández, Motivos de Vicente Fernández,
1: México en la Piel,
4: Amor Eterno con Juan Gabriel, Costumbres,
1: México en la Piel,
4: México en la Piel también está, La Viquina y... Viquina. Y Juan Gabriel es otro de los grandes que no puede faltar y se repite como solista en dueto.
1: Oye,
4: con Rocío Dúrcal.
1: Ahorita que dices de Juan Gabriel, Ivette, yo sé que no tiene nada que ver con el tema, pero la neta es de que le quiero yo mandar una felicitación a toda la gente de Nesa. El pasado 15 de septiembre, Padilla, hicieron un show pirotécnico con la canción de Así Fue, en la de Juan Gabriel.
2: 17 minutos duró.
1: No, cállate los ojos, o sea... ¡Qué momentazo cuando
4: con
1: se
4: ese
1: oye...
4: puente musical, ¿no? Y que se volvió tan famoso y tan popular, ya de por sí lo era, pero ahora a raíz del mundial y de nuestras celebraciones adelantadas patrias que vivimos en junio y julio por el mundial, fue himno, ¿no? Las canciones de Juan Gabriel.
2: Pero realmente lo que dice Gallo
4: fue, hasta
2: es
4: que
2: bien
4: te
2: cierto,
4: conocí.
2: Reconocimiento en esa, qué brutalidad,
1: qué
2: gran momento, qué hermoso show, qué bruto, qué bárbaro, pónganles 10.
4: Oigan, qué bonito, ¿y no tomaron video para que me enseñen cómo fue?
2: Sí.
4: Ah, bueno, me enseñan. Además, a mí me encanta los juegos pirotécnicos. Creo que es de los espectáculos más bonitos. Y acompañados ahora de los elementos musicales y de todo, qué lindo. Y poniendo a Juan Gabriel como la estrella que es, que ya lo habíamos platicado aquí, ¿cómo se está dando también este resurgir de Juan Gabriel? Este homenaje que le seguimos haciendo porque nos deja una gran herencia musical y que además el pueblo mexicano lo asume de tal forma que lo pone como himno de tantos momentos ahora especiales en donde para destacar la mexicanidad, y ahí está Juan Gabriel presente, lo que fue un éxito en las salas de cine ahora que revivieron lo de su documental con material inédito, la gente cantando todo pulmón en las salas este concierto desde Bellas Artes como si fuera el artista del momento, y lo sigue siendo, ha traspasado generaciones, así como muchas de las canciones que estamos mencionando, que la llevamos, como dice la canción, en la piel. Y bueno, hablando un poquito de polémica, porque también nos gusta, ya saben, hacer

0: Se la saben, todo esto sucedió en
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0: ¿Qué hora son, Ivette?
2: Son las 8:50.
1: Gracias por todo.
4: Quítale lo aburrido.
2: Los quiero. Divertido.
0: El Mamut Padilla.
1: Díganle a Alexinte que ya no hable tanto. Que vino a cantarnos, no a tirarnos factos.
0: Nah, hombre. Son las 8 de la mañana.
2: ¡Qué bonito!
0: 51 minutos. 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
0: La casa de Juan Gabriel.

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2: Tiempo de la pausa, gracias a la gran cadena que aquí se desconecta. Se quedan con su contenido local, nos vamos con las maduritas, es viernes, fin de semana. Y tú escuchas en todo México, para arriba con...
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0: 8:54, estamos bien prendidos.
1: La temperatura...
3: 15 grados, tan nublado.
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5: Shakira sigue haciendo historia. Esta noche inicia su residencia en Madrid para cerrar las Mujeres Ya No Lloran World Tour con 12 fechas programadas. Para este espectacular fin de su gira se construyó el Macondo Park, un parque temático con 8 pabellones en un espacio de 220

Recuerden que mañana 19 de septiembre a las 12 del día, tiempo del Centro de México, se realizará el segundo simulacro nacional 2026 para evaluar la participación de reacción de autoridades y ciudadanía. Participarán las 32 entidades. Google lanzó el Instituto DeepMind, una nueva plataforma dedicada a reunir investigadores

0: Mañana a las 21 horas con 15 minutos en el Estadio Banorte. Las Águilas están en busca de su victoria número 100 frente a las Chivas. Soy Ivette Parga Ávila.
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2: Empresarios de Puerto Vallarta proponen una campaña conjunta con eventos, promociones y descuentos para atraer visitantes y fomentar el consumo local. La educación en México enfrenta una crisis de aprendizaje e infraestructura, señaló Israel Sánchez Martínez de la Unión Nacional de Padres de Familia. El Centro de Conciliación Laboral de Bahía de Banderas recibió más de 300 solicitudes en agosto relacionadas con procedimientos laborales pendientes.
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Con Toluca como líder, este viernes inicia la jornada 9 del torneo Apertura 2026 de la Liga MX, en donde sin duda el partido más esperado es el Clásico Nacional entre América y Guadalajara, que se

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0: Arrancamos, mamaritas, buenos días, hola, hola. Sí, ¿quién
1: hola,
0: habla?
1: Hola, hola, hijos de la mañana. No sé si me puedan complacer con una madurita, que tengan un excelente día e inicio de fin de semana. Cuídense mucho, si me pueden poner, por favor, la de Patrulla 911. Eres ahora, divina.
0: Habla en cámara lenta este aparte. Te complacemos con gusto a las 9:13 que arrancamos.
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1: En las maduritas son
2: las 9:07.
1: Y de la tuya, 5551-668-929.
2: ¡Estamos en vivo!

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1: Maduritas en vivo, vamos a estarte complaciendo, así que repórtate, nota de audio 5551-668-929.
2: Hola, hola.
3: Buen día, hijos de la mina. ¿Me podrán complacer con la canción de Tonta de Grupo Mojado? Aquí suena La Qué Buena, saludos.
2: Con gusto, aquí están las...

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0: Son las 9 de la mañana, 22 minutos.
1: La temperatura
2: 16 grados y está nubladito.
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3: Buenos días, hijo de la mañana. Me pueden complacer con la de Almas Gemelas, solo de México, aquí se ve La Que Buena, 92.9.
2: Con gusto, aquí están las maduritas.
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1: fue. Son las 9:52.
2: La temperatura.
1: Hay 17 grados, sigue nublado.
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5: Ya está corriendo. Shakira y Maluma lanzaron Agua, su nueva colaboración con el ritmo de merengue como protagonista. Además, el tema viene acompañado de un video con ambiente tropical y lleno de sensualidad. Se trata de la cuarta canción en donde los colombianos unen sus voces después de Chantaje, Trap y Clandestino.
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5: No lo olviden, mañana a las 12 del día habrá simulacro en el país bajo la hipótesis de sismo. Se activará la alerta en 23.000 altavoces y se enviará a más de 80 millones de teléfonos celulares. Además, se recordará a las personas afectadas y fallecidas por los sismos de 1985 y 2017.
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5: Seguirá la lluvia en el país. Hoy un canal de baja presión, además de una vaguada y una masa de aire frío, afectará Veracruz.

0: colocado como una de sus principales opciones. Hoy habrá una conversación considerada clave para alcanzar un acuerdo definitivo. Soy Ipet Parga Ávila.
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2: A Protección Civil y Semarnat analizan propuestas para mejorar el manejo y reubicación de cocodrilos en Puerto Vallarta debido a su presencia en zonas urbanizadas. El Centro de Conciliación Laboral de Bahía de Banderas recibió más de 300 solicitudes en agosto relacionadas con procedimientos laborales pendientes. Empresarios de Puerto Vallarta proponen una campaña conjunta con eventos, promociones y descuentos para atraer visitantes y fomentar el consumo local.
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1: Buenas, buenas. Buenas, buenas. Qué gusto saludarle a ustedes, damas y caballeros, en este increíble y magnífico día, siendo exactamente ya las 10 de la mañana, con 12 minutos. Les saluda nada más y nada menos que su mera servilleta, Alberto Cuevas, el diamante, deseando que usted esté teniendo un día increíble, lleno de éxito, lleno de salud, lleno de amor, sí señor, y por supuesto de aceptación propia. Todo lo bueno le pase a usted, que hoy sea un día magnífico, lleno por supuesto por aquí, pues de muchísimas bendiciones, de muchas cosas bonitas, de cosas increíbles, señoras y señores. Hoy es un día maravilloso, pero también porque hoy nació este rorro. ¡Ay, papaya de Celaya! ¡Cumpleaños a ti! ¿Cómo, diamante?
2: Dime, ya me dijeron que es tu santo, hijo.
1: Hoy
2: ya me dijeron que es tu santo.
1: Hoy celebro, mijo.
2: Día de San Buto.
1: ¡Ay, chiquito! ¡Ay, por una letra! Fíjate, nomás le fallaron, criatura del señor.
3: ¡Feliz cumpleaños!
1: ¡Gracias, chiquito!
3: Déjame te doy un abrazo, qué bárbaro.
2: Oye, ahí a la gente bonita que nos está escuchando, mándenle su cariñito a mi querido diamante.
1: Mi cariñito.
2: Hoy está cumplido 28 añitos.
1: Hijo. Nada más y nada menos, hijo. Muchas gracias.
2: Y nos gusta el café, nos gusta el pan.
1: Ah,
2: ¿qué más?
1: No, si ya parece velorio, mijo. Si sí, no,
2: Bueno, un whisky, pues.
1: ¿No? Ándale, pues.
2: Algo así.
1: Sí, yo me voy a echar un juguito. Yo creo que un raspadito.
2: Yo te lo ahí en el centro ahorita.
1: Un raspadín.
2: Un raspadito de
1: ahí. ¿Me das?
2: ¿Qué te parece?
1: Me gusta.
2: Sí,
1: sí, porque la papaya me hace daño, mijo.
2: Sí, sí, sí.
1: A veces, no te creas que.
2: Un copito también, ¿qué te parece?
1: Ah, me lo aviento, pero me lo voy a tomar sentado porque si no me mareo.
2: Hijo, feliz cumpleaños.
1: Muchas gracias, papacito hermoso. Dios te bendiga siempre. Ya me das todo lo que tengas adentro. Ay, chiquillo, papaya. Son las 10 de la mañana con 14 minutos. Hoy el programa está cargado de muchísima buena energía para usted. Estamos contentos, alegres, porque es un día más, para mí un año más, agradecido con el Creador por darme esa oportunidad de disfrutar 365 días del año y regresarle, darle la vuelta, gracias a Dios, cumplir por supuesto estos sueños tan maravillosos que hasta la fecha se han dado sin dinero, mijo, pero felices, ¿verdad? Sin dinero, pero no, fíjate que ya con estar vivos y saludables es más que suficiente hoy en día, amamos lo que hacemos, es alguna bendición maravillosa porque, bueno, pues tengo el placer, ¿verdad?, de dedicarme también a la música y al espectáculo desde hace bastante tiempo. No voy a decir los años porque si no me van a decir, ¡viejo! No, calma, calma, por favor, Botox, yo te elijo. ¡Ay, qué barba! Sí, mijo, ya. Que entré a los 30, ya, desde ayer. Apenas, estoy chiquilla todavía. Hoy el programa está cargado de buena energía, señoras y señores. Tendremos, como ya lo sabe usted, por acá nuestro un día como hoy para conocer, saber y darnos cuenta de los datos curiosos a través de la historia y del tiempo en México y el mundo. Le voy a platicar que también vienen por acá unas noticias bien sabrosas, unos chismecitos, ya sabe que tenemos un poquito de todo. Ahora sí, los estrellados van a dar de qué hablar. Fíjese nada más, le voy a contar de qué se trata. Fíjese que también le voy a traer por aquí en la reflexión, fíjese, el tiempo, híjole, sabia virtud de conocer el tiempo, a tiempo amar, qué bárbaro. Vamos a hablar, por supuesto, en el Qué Buen Té sobre ese tema, el tiempo y la importancia, ¿verdad?, y su importancia en todos los aspectos. Bueno, quédese conmigo. Vamos a estar aventándonos nuestros chistes rancios que no pueden faltar. El palomazo y muchas otras cosas más en esta tu casa, la Qué Buena 95.9, que está sintonizando a través de la frecuencia modulada. Muchísimas gracias a todos ustedes. Voy a saludar por acá a mi queridísimo y muy estimado operador. Mi querido operador. ¿Cómo dijimos, mijo? No, M. ¿Es M?
4: Sí, agarrando señal, carnal.
1: Ay, mijo, tú hubieras puesto José o Pepe o ¿cómo que M? Ay, te mando un abrazote fuerte. El aplauso fuerte, por favor, para mi operador el día de hoy. ¿Qué anda haciendo Alexito? ¿Qué anda haciendo Alejandrito? ¿Dónde se anda metiendo las manos? Ay, chamaco, de veras. Ay, chamaco, de veras. Emanem, ¿a poco sí? Emanem. Ay, ¡Qué óvole! Es el Emanem. O sea, ¿tú también te deshaces en mi boca y no en mi mano? ¡Ay, chiquito! Bueno, ya son las 10 de la mañana con 17 minutos. Así iniciamos. No le empiece a rascarlos al tigre, porque ya sabe que es bravo. Maestro, pues vámonos pues con eso. ¡Qué delicioso! Sí.
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2: Pues ya estamos de vuelta, señoras y señores, en este increíble y riquísimo día. Nada más y nada menos disfrutando usted y yo a través de La Qué Buena. Estamos de albricias, albricias, albricias. Ya me echaron carrilla que sí. Ya me echaron carrilla que sí, mi papá es el gorila. Es que me dijo, hijo. Aquí anda mi querido Edgar Macías. ¿Cómo estás, criatura del señor?
3: Bien, mi señor orangután.
2: El orangután.
3: Tan, tan.
2: Y la orangutana, el orangután. Y la orangutana. Ay, hijo. Nomás que yo sí salí más bonitillo.
3: ¿No me ando escuchando?
2: Ahí está. Haciendo grandes obras, haciendo grandes obras, mijo. ¿Cómo te amaneció hoy, mijo?
3: Muy bien, ¿y a ti? ¿Qué tal el nerviecito por el evento que tienes hoy?
2: Ay, lo tengo adentro, mijo, lo tengo adentro el nervio. Sí, ahí en el malecón, ahí voy a estar para que, representando, por, ojalá, a las 5:30.
3: 5:30 de la tarde. Ahí vamos a estar cantando el diamante para que lo vayan a ver.
2: Por favor, sí, porque necesitamos buenas porras. Y cuando llegue usted allá, le va a platicar de qué se va a dar usted cuenta de qué se trata. Va a estar chido.
3: Así es.
2: Así que bueno, vamos a continuar por aquí con más, mijo. Son las 10:28. Nos vamos a ir directamente con esto que es un día como hoy. Ya nos pasaron por acá la cortinilla. Claro que sí, criaturita. Claro que sí. Fíjate que ahí no se puede uno quedar calladito porque no lo se escuchan ahí los murmullos de los hombres. Los murmullos de los hombres. Maestro, vámonos directamente con esto que es un día como hoy. Y le platico que un día como hoy, pero del año 96, es asesinado el emperador Domiciano. El emperador Domiciano, el asesinato pone fin a la dinastía Flavia y Nerva y es proclamado emperador romano. Fíjese nada más. Mi querido Domiciano, Domiciano el que le daban por la mano, por la mano. Fíjate, el emperador. Un día como hoy, pero de 1502, muchachos. Cristóbal Colón llega a Centroamérica durante su cuarto y último viaje. Colón, qué Colón, qué Colón de Colón. Voy a ir al médico. Llega a las costas de la actual Honduras. Fíjese nada más. Un día como hoy, pero de... Ah, Honduras. Así te dejaron ayer, mi querido Alex. Un día como hoy, pero de 1759, los británicos capturan Quebec. Fíjese. Durante la Guerra de los Siete Años, las fuerzas británicas toman la ciudad de Quebec. Un acontecimiento decisivo en la lucha por el control de Nueva Francia. Ah, qué barbaridad, oiga. Un día como hoy, pero de 1810, se forma la primera junta de gobierno de Chile. ¿Cuándo vamos? Dicen que allá te dan una acogida muy buena, que la gente es bien a todo dar, que te alberga con amor. Ahí te sientas como en tu casa. Bueno, pues esto, en Santiago se establece una junta que asume el gobierno en nombre del monarca español dispuesto y bueno, dando inicio al proceso independentista chileno. Fíjese nada más que... Un día como hoy, pero de 1930, inician las transmisiones la XEW en México. La estación de radio comienza a transmitir desde la Ciudad de México bajo el lema La Voz de América Latina, desde México. Ay, ¿se acuerda usted? Yo no, porque yo estaba muy... No, ni siquiera existía. Estaba muy... No, ni en el pensamiento de Dios. Son las 10:30, mijo. Vámonos con más a través de La Qué Buena, con un corte y regresamos.
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2: No te vayas, no te vayas. Quédate conmigo para seguir disfrutando de este programazo que es para ti a través.
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0: Estoy agarrando señal, carnal.
1: Aquí ando, mijo. Aquí ando, mijo. Lo que pasa es que me estaba rascando un... Ya estamos ahora acá. Son las 10 de la mañana, 44 minutos. Queridos amigos, estamos de regreso con usted. Oiga, pues nos vamos a ir por acá con el adivina adivinador. Ya lo escuchamos. Fíjese nada más lo que le tenemos el día de hoy. A ver si se van a reír un rato, ¿eh? Mijo, de todas maneras, me preparas por ahí las risas que tenemos. No están grabadas. A toda esta gente maravillosa, el público precioso que nos acompaña el día de hoy. Maestro, a ver. Dice, ¿de qué trabajas? Le pregunta un amigo al otro. Dice, pues, mato zombies. Pero eso ni existe, amigo, le dice. ¿Cómo crees? ¿En serio? Dice, yo trabajo matando zombies. Dice, a ver, ¿alguna vez has visto algún zombie? ¿No? Pues es que ya los maté todos. Ah. Gracias, público. Muchas gracias, público. Fíjate bien. Dice así. Entran dos chamacos al salón de clases. Y la maestra le dice uno al otro. A ver, tú, Pepito, ¿por qué estás llegando tarde? Dice, ay, maestra, la verdad es que estaba yo soñando que andaba yo viajando por todas partes. Conocí países. Y pues la verdad me desperté un poco tarde. ¿Y tú, Joselito? ¿Qué pasó? ¿Por qué también llegaste tarde, Joselito? Lo que pasa, maestra, es que yo lo estaba esperando en el aeropuerto y pues no llegaba y no llegaba. Ah, ¿qué quieren? ¿Qué quieren? Son chistecitos. Oigan. ¡Ay, qué bárbaros! Una última, por favor, mijo. A ver, ¿cuál es el colmo de un marinero? ¿Cuál es el colmo de un marinero? Marinero que se fue a la... ¿Cuál es? Pues ahogarse en un vaso de agua. Gracias, aplausos. Son las 10 de la mañana con 46 minutos. Vámonos y regresámonos, ¿verdad? Venga, dale.

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2: Y estamos de vuelta con usted, siendo las 10 de la mañana con 52 minutos, queridos amigos. Alberto Cuevas, el diamante, está presente aquí en La Qué Buena, señoras y señores. Gracias por estar disfrutando junto conmigo de este increíble y magnífico y precioso día. Oiga, pues fíjese que... ¡Ay, qué bonita! ¡Súbele, súbele, súbele, súbele, lugares! ¿Verdad? Oiga... pues,
3: ¿Vas a ir o no vas a ir?
2: Fíjate que Banda Los Recoditos, mijo, está celebrando su 10ª nominación a los Grammy Latino, Latin Grammys. Así es la verdad, pues de aplaudir, ¿verdad? Que un grupo de artistas mexicanos estén representando a nuestro país en este increíble Latin Grammy. Y es que la Academia Latina de la Grabación anunció los nominados al 20centiavo. ¿Cómo? Al 25º, ¿qué? A la 27, ¿qué? Ah, bueno, a la 27 entrega anual de los Latin Grammy y Banda Los Recoditos vuelve a estar presente y son elegidos. Agrupación Mazatleca, ganadora de 2 Latin Grammy y con 9 nominaciones en historia. Bueno, pues fue nominada en categoría Mejor Álbum de Música.
4: La que puede, puede.
2: Así es, Álbum de Música de Banda. Con álbum Piratita, así es como con ese se están por ahí nominando, reafirmando vigencia como una de las bandas sinaloenses más importantes del regional mexicano. Reconociendo, queridos amigos, que llega en un gran momento tras ser distinguida por la Fundación Cultural Latin Grammy al otorgar, es que se me traba la lengua, amigo, como me están haciendo cosquillas en el... Para otorgar beca de asistencia para matrícula de una joven compositora, Laura Victoria Aream, como parte del compromiso con nuevas generaciones, y continúan promocionando este nuevo sencillo que se llama Ex de Verdad. Te platico que la agrupación pues expresó de esta manera, dice así: nos sentimos profundamente honrados. Cada nominación es un recordatorio del amor del público y del trabajo de todo nuestro equipo. Gracias a la Academia y a nuestros fans Recoditos de Corazón. La ceremonia Latin Grammy del 2026 se llevará a cabo el próximo 12 de noviembre. Así es. Y bueno, allá en Las Vegas, donde se reconocerá lo mejor de la música latina. Continuando pues con la banda Los Recoditos, con más de 35 años de trayectoria. Fíjese, se fundaron en 1989. ¡Ah, qué barbaridad! Pues ahí está. 35 años.
4: Álvaro, qué lindo.
2: Son las 10 de la mañana ya con 55 minutos, mijo. Vámonos a un corte comercial, si me lo permites, ¿verdad? Y regresamos.
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2: No te vayas, no te vayas, quédate conmigo porque seguimos disfrutando de más hoy en esta estación.
1: 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La temperatura
2: 32 grados, 10.55.
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5: Empresarios de Puerto Vallarta proponen una campaña conjunta con eventos, promociones y descuentos para atraer visitantes y fomentar el consumo local. La educación en México enfrenta una crisis de aprendizaje e infraestructura, señaló Israel Sánchez Martínez, de la Unión Nacional de Padres de Familia. El Centro de Conciliación Laboral de Bahía de Banderas recibió más de 300 solicitudes en agosto relacionadas con procedimientos laborales pendientes.
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2: Querido chino, ¿cómo estás, chinito? Chinito de mi vida, chinito de mi amor, chinito, chinito. Mijo, ponte una musiquita así como más relajante, ¿no? Porque esa está como media picuda. Así como que vamos a... Ándale así. Ándale, qué bárbaro, maestro. Sí, pues ya que estábamos... Oh, sí, en el carnaval de no sé dónde, ¿verdad? Muchas gracias, muy amable, querido hermano. Y nuestra primera lectura. Ay, ay, ay. No, espérate tantito. Fíjate bien. Hoy vamos a hablar, queridos amigos, mi querido chino auditorio que nos está sintonizando, sobre... pues la importancia, ¿verdad?, del tiempo. Así es. El tiempo es bastante importante, señoras y señores. Muy importante. Y es que el tiempo es nuestro recurso más valioso. Bastante limitado, ya que no se puede comprar, vender, ni tampoco recuperar. El tiempo es finito. O sea, sé que cada segundo que pasa... no vuelve jamás. Además, el tiempo define la vida. Así es. El tiempo organiza nuestra realidad, desde el trabajo hasta el descanso. Te platico que el tiempo permite lograr que tengas metas. Y entre más metas y metas y metas, mejor. No, espérate. Así es. El tiempo te permite lograr metas. Saberlo administrar bien ayuda a cumplir objetivos y a aprender a valorar el tiempo. Hay muchísimos beneficios de una buena gestión. Más productividad, por ejemplo, haces más tareas en menos tiempo. Reduces la ansiedad de última hora. Además, tienes un equilibrio. Hay que tener importancia dentro del tiempo, pues ya que te da el espacio para el ocio y para la familia. Hay que... ser, por supuesto, muy celosos con nuestro tiempo. De repente le damos el tiempo a cualquier cosita, andamos ahí pegados en el celular, perdiendo el tiempo, pensando, fíjate bien, pensando que, pues, vas a tener tiempo. Hay una canción, mi querido y estimado operador, si usted la pudiera programar, se llama Tiempo y Destiempo, del maestro Vicente Fernández, en donde habla, por supuesto, de esta... situación, ¿no? De saber valorar el tiempo, señoras y señores. Oh, juventud, divino tesoro, dicen. Pues sí, el tiempo ya pasó, ya se fue la juventud. Por eso hay que disfrutar nuestro presente, queridos amigos. No hay que preocuparse en lo absoluto por el futuro, pues no sabemos si llegue. Y el pasado ya fue. Así que, queridos amigos, si tenemos la cancioncita por ahí, maestro, vamos, váyamela metiendo, por favor, de a poquito. Váyamela metiendo de a poco. Ahorita les contesto. Ay, mijo, discúlpame, son los de la tanda. Son los de la tanda, ahorita les contestamos. Es que no vino. Siempre tenemos a nuestras telefonistas. Pata, peta, pota. Y la muchacha que me tocó a mí no vino. Entonces, ahorita. Se llama Tiempo y Destiempo, del maestro Vicente Fernández. Adelante, chiquitín. Las 11 con 11 minutos, pido usted su deseo en este momento. Y yo deseo salud, deseo paz, deseo amor para todos ustedes. Y que la vida siempre les bendiga. Adelante, maestro. Tiempo y destiempo, del maestro Vicente Fernández. ¿O con quién la puso? ¿Sí? ¿La tiene usted ahí? Ándele, pues.

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1: Las 11 de la mañana con 14 minutos a través de La Qué Buena. No te vayas, continuamos con más en este Qué Buen Mañanero.

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1: Oye, pues ya estamos de regreso con ustedes. Son exactamente las 11 de la mañana con 25 minutos. Los teléfonos en cabina ya están por acá listos para el WhatsApp 322-11590. Y por acá vamos a mandar saluditos nada más y nada menos que para Eduardo. Eduardo Arteaga dice: buenos días, diamante, feliz cumpleaños. Muchas gracias, muchachos. Un abrazo fuerte, como nada. También por acá nos saluda Armando Chacán. Feliz cumpleaños, charrito. Pásala super cool. Un abrazote. Muchas gracias, muchachos. Dice por acá también. Sí. Nos saluda por acá mi estimadísimo. Dice Alonso Gutiérrez. Buenos días, diamante. ¿Me podrías complacer con una canción de los Tigres del Norte? La Puerta Negra. ¿Cómo no? ¿Cómo no? ¿Cómo no? Ya lo sabe usted. Ya lo sabe usted. Oiga, por acá también nos vamos a ir con saluditos. Dice por acá mi estimado Norberto. Un abrazo fuerte, diamante. Muchas gracias. Que cumplan muchos más. Muchas gracias, muchachos. Ya son las 11 de la mañana con 26 minutos. Y seguimos con más a través de La Que Buena, chiquitín. Adelante.
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1: Ya estamos de vuelta con usted, queridos amigos, a través de La Qué Buena. Son exactamente las 11 de la mañana, 34 minutos. Y bueno, pues seguimos disfrutando, por supuesto, de este delicioso viernes, porque además es viernes, oiga, imagínense nada más. Viernes, semana de independencia, de fiesta. Yo nada más le voy a aconsejar muchísimo que tome sus precauciones al momento de tomar el volante, ¿sí? No me esté tomando ni un gorgorito de alcohol, nada de que yo puedo, no se me involucre en problemas, no se involucre en problemas. Evite, pues claro, papi, imagínate. De repente te tomas una, te tomas dos, igual no vienes borrachillo, pero de repente te atora el torito y ya te quitaron tu carrito. Entonces, ya no te pasaste la buena noche. Entonces, ¿se está tomando usted su traguito? Ah, pues ya designe usted, ¿verdad? ¿Quién va a ser el que lo va a llevar? Ahora, que no quiere usted que nadie agarre su carro, porque hay gente muy celosa para que agarre su carro, ¿verdad? Ah, bueno, pues pídase un taxi, ¿verdad? Alguien de confianza que lo lleve y que lo traiga. Sí, por favor. Y si no tiene pimpola, pues mejor no salga porque va a gastar mucho, ¿eh? Si dice, pero no tengo dinero, pues mejor no salga. Pues sí, si uno sale, ¿por qué tiene dinero? ¿Por qué no sale? Dijera mi mamá. Oiga, pues ya son las 11 de la mañana, 35 minutos. Seguimos disfrutando con usted a través de La Qué Buena. Mira nada más, mijo. Yo te voy a pedir esta canción, ¿verdad? Esta canción que se la quiero dedicar a la música maravillosa que me ha acompañado durante estos maravillosos 18 años que tengo de vida. ¡Ay, qué! No tengo 18, mijo, pero bueno, estoy jovencilla todavía. Son muchísimos años. Y por esos años con los que me ha acompañado la música, por supuesto, yo le dedico esta canción que se llama ¿Cómo han pasado los años? ¿Cómo han pasado los años? Mucha gente se le dedica que a la mujer, que al hombre, que al amor. Pero mi amor también es la música, mijo. Pues es la única que no me... La N lleva un palito, para que se lo pongas. Por favor. No. ¿Cómo han pasado los...? Le pones un palito a la N. Porque ¿cómo han pasado? Si no, va a decir cómo han pasado los años. Entonces... sí. Esta canción se la dedico a la música y, por supuesto, a usted, público maravilloso, que durante muchísimo tiempo en este increíble...
2: No. Yo quise entrar ahorita en estos momentos y la verdad, hermanito, yo siempre miré y he creído en ti y agradezco a Dios por esta oportunidad que me brindó de convivir y compartir contigo micrófonos. Y este día, la verdad, un aniversario más de tu vida. Pido de corazón que Dios te bendiga y que siempre te llene de tantas bendiciones y esas palabras tan bonitas de las cuales fluyen.
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2: Para exponerlas y proyectarlas a través de la magia de la radio, donde tú y yo compartimos micrófonos los sábados en el show de las Chuchas Cuareras. Y hoy, este día, la verdad, quise entrar para que todo mundo se entere que somos grandes compañeros, buenos amigos. Y pues aquí estamos en esta gran familia.
1: Que Dios te bendiga. Muchísimas gracias, amigo. Que Dios te bendiga también, mi querido Vivi.
2: Gracias,
1: te quiero mucho
2: por ser parte de este gran proyecto y esta gran familia. Y gracias por ser mi amigo.
1: Muchas gracias a ti, mi querido y estimado Vivi. Te quiero muchísimo. Y además, déjeme decirle, pues cómo no se le va a aprender a este viejón, ¿verdad? De tantos años dentro de la industria, queridos amigos. Yo contento, al contrario, de poder disfrutar y conocer grandes personalidades que han trabajado en la historia de la radio aquí en Puerto Vallarta. Muchas gracias, compañero. Y ahora sí, pues aviéntese esa cancioncita, ¿Cómo han pasado los años? Arránquesela.
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0: 7:41 minutos. Regresamos con más a través de esta tu casa. 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
4: Una pareja de esposos, familia. Estaban acostados acá, sí, ya bien relajados, bien a gusto, ¿no? Y de repente le dice la señora, viejo, viejo, amárrame a la cama, baby, y hazme lo que más te guste, mi amor. ¿Y qué crees que pasó, carnal?
5: ¿Qué pasó?
4: No, pues el vato se peló charca guama, güey, pues es lo que más le gusta. ¡Allá me voy, allá me voy! ¡Allá me voy!
5: De mí no
4: vamos
5: a hablar.
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1: Ya estamos de vuelta con usted, son las 11 de la mañana con 49 minutos, pocos minutos ya para que termine este programazo. Bueno, pues seguimos por acá con las salutaciones, el abrazo fuerte para toda la raza que nos está mandando mensajitos. Desde la Colonia del Toro nos está mandando por aquí Mariela, dice: buenos días, Diamantes, saludos para toda la banda de La Qué Buena. Un saludo muy en especial para Mariscos Titi, un abrazo fuerte, dice por aquí, gracias, cómo no. También nos está saludando mi estimada Genoveva, dice por acá, desde la Colonia Loma Bonita, acá en el Pitillal, Jalisco, dice ella. Saludos, nos vemos muy pronto, Diamante. Ah, pero ¿en dónde? Oiga, pues nomás me dice eso. Bueno, pues ojalá que nos vemos muy pronto. Saludos para, también por aquí para que mi querido Jorge Arteaga, que también está celebrando su onomástico el día de hoy. Felicidades, señoras y señores. Saludos para el maestro Mamarriata. Un abrazo. que oye. Así me pusieron aquí, groseros, oiga. Saludos, pues. Maestro, pues vámonos con más. Son las 11 de la mañana, 50 minutos, y seguimos disfrutando con usted a través de La Qué Buena. Ya casi nos vamos por aquí con el... con el palomazo. Adelante, maestro.
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2: Muchísimas gracias, queridos amigos. Hemos dado por terminado el día de hoy de este programazo. Mi nombre es Alberto Cuevas, el Diamante. Mañana no nos vamos a escuchar, pero se va a escuchar mi queridísimo José Luis Pérez Robles, el perro de la calle, en punto de las 12 del día. Así es, así es. Pero el próximo lunes por acá nos vamos a estar escuchando. Señoras y señores, no se pierda la programación. Se van a quedar en buenas manos, voz y presencia de mi querido Vivi, mi estimado José Luis Pérez Robles, con este maravilloso programa Ahí Te Encargo, donde su denuncia se anuncia. Ya lo sabe usted, 322-22-11590 son los teléfonos en cabina para que usted ya empiece a hacer por ahí su llamada telefónica, empiece por ahí a mandar su WhatsApp para que estén atentos de este Laredo. Gracias a todos ustedes, nos despedimos con nos despedimos. ¿Tiene por ahí, maestro, alguna rolita? ¿Tiene usted la de...? No, creo que... Pero vámonos con algo del maestro Vicente Fernández, maestro. Hermoso cariño. Gracias y hasta la próxima. 11 de la mañana, 54 minutos. Gracias. Bye, bye.

0: Bye.
1: La temperatura
0: 32 grados centígrados, 11.58.
2: Global Media. A Protección Civil y Semarnat analizan propuestas para mejorar el manejo y reubicación de cocodrilos en Puerto Vallarta debido a su presencia en zonas urbanizadas. El Centro de Conciliación Laboral de Bahía de Banderas recibió más de 300 solicitudes en agosto relacionadas con procedimientos laborales pendientes. Empresarios de Puerto Vallarta proponen una campaña conjunta con eventos, promociones y descuentos para atraer visitantes y fomentar el consumo local.
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1: Ha sido todo por el día de hoy. Muchísimas gracias. Nos escuchamos. Hasta la próxima.

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4: Doce, dos.

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1: ¿Cómo estamos? Bien, qué bueno. A ver, no se oye. A ver, ¿cómo estamos? Y todos bien. Ay, qué chulada se siente mi familia. ¿Cómo estamos? Agradecidos con Tata Dios por esta oportunidad que nos brinda mi familia de estar con todos ustedes en esta tardecita de ahí le encargo, de veras, que si usted tiene por ahí algún problemita, hay que alzar la voz, oiga, acuérdense que este programa está para ustedes, hecho para ustedes, el único programa de comunicación que tenemos para usted en este enlace, ¿verdad? Único programa encargado de, pues, ser la voz de su comunidad, de su colonia, de donde usted vive. Atención Bahía de Banderas, atención Vallarta, delegación de fraccionamientos, hasta donde llegamos ahorita en estos momentos. No se metense nadie, por favor, porque hoy vamos a escuchar denuncias de las cuales se están anunciando, y por favor no se muerda las uñas, porque vamos a complementarlo con canciones, salutaciones, chistes, en fin, una algarabía la cual que vamos a armar ahorita en estos momentos. Así es de que pónganse cómodos, por favor, y no quiero que se me achicopale nadie, ¿va? Que no les dé coraje, vamos a echarle galleta, vamos a hacer de la vida la fiesta de esta tarde de viernes 18 de septiembre, donde ya festejamos, ya lo abrazamos a mi compadre el diamante, que ya me dejó por acá la cabina, y que hace ratito entré a saludarlo, ¿verdad? Bueno, ya ahorita ya se fue, merecidamente lo tiene, descansando, creo que descansar va a festejarlo todavía, pero en grande, un año más de vida, hermanito, felicidades. Y bueno, gracias a todo mi equipo, de los cuales estamos aquí, porque este programa domina más. Ay, ya preparó todo su programa, el perro de la calle. No. Hay personas que hay en campo, reporteros, colaboradores, por ahí, comandados por Saraí, a quien le mando un saludote y un abrazote. También lo mismo a mi compañero Esau. Gracias, hermanito. Y por supuesto a Vale, que está. Vale, hermanita, ¿cómo estás? Un abrazote. Dani, ya no se diga mi Dani, un abrazote. Y de este lado también a Emanuel, en el control del máster, técnico científico. Ahí está haciendo de las suyas en... Así es. Porque Perrofino se fue a descansar también. Unas vacacioncitas sabrosas de las cuales tiene. Pero bueno, aquí estamos nosotros echándole galleta. Mi familia, decirles que cada hombre cosecha lo que siembra. ¿A poco no? Porque si siembra usted desamor e indiferencia, lo vas a recibir en pagos, ¿eh? Sí. Porque si sembraste atención y amor, vas a tener, ¿sabe qué? Va a tener en abundancia afectos muy amorosos. Échele ganas, por favor. Motívense y actívense. Sonríale a la vida y denle gracias al Creador por un nuevo día. Así es. Porque ya estamos en el mundo y hay que aceptar las cosas como vienen. Pero decrétate cada día, cada amanecer, decrétate, yo debo, yo puedo y voy a triunfar. Pero hay cosas que, pues, me lo achicopalan, ¿verdad? Como estas denuncias de las cuales se anuncian, vamos a proyectarlas para todos ustedes. Así es de que mi familia, también pongo a su entera disposición la línea telefónica 322-221-1590. ¿Y qué dijeron? La contienda, pues sí, esa contienda está perrona. Señoras y señores, estas son las horas de canciones. ¡Ahí viene! ¡Señoras y señores, prepárense, por favor!

0: ese cual, ¿verdad? Bueno, pues ahí están las dos rolas que estamos poniendo por acá en la contienda, en este agarrón musical. Ahí les encargo, por favor, que me apoyen con una rola nada más. Una rola nada más. Apóyenme, por favor, señoras y señores. Y ahora sí, calentando motores, dispónganse ustedes a escuchar esta información. Venga.
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0: ¡Qué maravilla! Bueno, pues aquí estamos. Oiga, no. Pues fíjate nada más, amigo Radio Escuchas. Gracias por la confianza. 322-22-11590. Pero mire, cheque nada más. Restaurantes encabezan cierre temporal. Sí, cierre temporales por temporada baja aquí en la ciudad de Puerto Vallarta. Sin duda alguna usted va a decir, ay, Padre Santo, ¿y ahora qué está pasando? ¿Qué está pasando? Sí, oiga, son cosas que tienen que pasar. Me comento que alrededor de 8 establecimientos, principalmente restaurantes, han optado por cerrar temporalmente sus puertas aquí en la ciudad de Puerto Vallarta ante las condiciones de la temporada baja, oiga. ¿Quién lo informó? Pues ya nada más ni nada menos que el presidente de Coparmex. Así es. Informó el presidente de Coparmex de la ciudad. Así es, Francisco Gabriel Vizcaíno Rendón. Oiga usted, el dirigente empresarial explicó que el cierre temporal de negocios durante los meses de menor actividad comenzó, sabe qué, a convertirse en una parte, en una práctica recurrente desde la crisis del 2009-2010. Oiga, periodo en el que los empresarios también optaron por mecanismos laborales como los llamados descansos solidarios para hacer frente a la disminución de ingresos. Oiga usted, señaló que con el paso de los años, suspender operaciones durante la temporada baja se ha convertido en una alternativa para algunos establecimientos, particularmente aquellos relacionados con el sector restaurantero, oiga. Pero sin embargo, en esta ocasión algunos empresarios decidieron adelantar el cierre y no esperar hasta agosto o septiembre, debido a que la actividad durante la temporada vacacional no alcanzó las expectativas previstas, oiga usted. Le comento que sobre la temporalidad de los negocios, esto de pues cerrar los negocios fue algo que nació a partir del 2009-2010, en la otra pues recesión que hubo, en otra situación también la salud. Aprendimos también en el tema de laboral cómo trabajar la parte de los descansos o los descansos solidarios que pues se están acostumbrando mucho en los negocios, y también se volvió ahí algo pues normal cerrar para esta temporada baja. Obviamente muchos empresarios ya se desesperaron. Así es, se desesperó y prefirió pues cerrar las puertas, así que a mediados de la temporada vacacional, para esperar octubre que viene, pues la temporada de llegada de extranjeros, que pues ciertamente, dice, lo hemos dicho en materia económica, no viene a recuperarnos, pero sí viene a darnos un respiro muy importante para el cierre del año, sí. Y este señor, de apellido Vizcaíno Rendón, recordó que tradicionalmente Semana Santa representa uno de los últimos grandes impulsos de la temporada turística antes de los meses de menor actividad. No obstante, este año los resultados fueron diferentes a los esperados por los empresarios. Le comento que el representante empresarial precisó que que de acuerdo con la información que pues se ha recopilado entre pues amigos y colegas del sector, actualmente se tienen identificados aproximadamente 8 comercios importantes con cierres temporales, principalmente restaurantes, oiga usted. Pero no obstante, aclaró que se trata de una cifra basada en los establecimientos que tienen registros directamente, por lo que el número podría, sabe qué, ser mayor al considerar a otros negocios que pues han optado con medidas similares durante la actual temporada muy baja. Pues échele ganas, ahí les encargo, échele ganas, prepárense, si es que van a cerrar, prepárense, sirve que van a remodelar y darle una retocadita a sus negocios, ¿verdad? Para que cuando ya llegue el turismo, ¿verdad? Pues haya más demanda, haya más derrama económica con esa presencia y, por supuesto, esa buena empatía a sus clientes. Enhorabuena para ustedes, muchachos, hacen un breve descanso, pero échele ganas, prepárense, motívense y actívense. ¿Vale? Ándale, pues, ahí les encargo. 12-15-322-20. Ay, Padre Santo. Son las 12-15. Permítame decirle, ¿qué me están reportando ahorita? Ay, Padre mío. Sopas, perico, alcantarillas desniveladas y hundidas. Se convierten en peligrosos baches. ¿En dónde? Ahorita le voy a decir, ¿eh? Ahorita le voy a decir, no le cambie. Por favor, quédese conmigo, porque tenemos una rola y la vamos a rolar, señoras y señores. Ahí les encargo. Somos La Qué Buena desde Vallarta.

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2: Ay, Padre Santo, gracias. Me dice por acá, perro, sopas, perico, me hiciste que me acordara de mi madre. Bueno, pues aquí estamos, ¿no? Yo trato de hacer el programa muy, muy ameno para usted. Muy orgánico. Gracias. A ver, buenas tardes. Oiga, les daba la primicia, ¿verdad? Alcantarillas desniveladas. Desniveladas de, se convierten en peligrosos baches. ¿En dónde? ¿En dónde, criatura bendita del Señor? Pues aquí en Vallarta, perro. Oh, perra vida. No, no, no. Oiga, pues les comento a todos ustedes, aquí en Puerto Vallarta, los automovilistas no solamente tienen que, pues, esquivar baches provocados por el deterioro del pavimento. No, no, no, no, no. Déjenme les cuento que también enfrentan alcantarillas, registros y pozos de visita hundidos. De visita, no, de vista, hundidos o desnivelados, que pues terminan funcionando como verdaderas trampas para quienes circulan por las calles y avenidas del municipio. Oiga usted, es bien peligroso, y aparte de tan, tan y tan, ay, hijo de la vallana, ya me tocó mirar ahí a un pobre chavo ahí con su
3: motocicleta.
2: Bueno, le comento que una parte del problema está relacionado con la intervenciones de organismos como Comisión Federal de Electricidad, Telmex y CEAPAL, cuyos trabajos en la calle y banquetas pueden dejar pues registros que posteriormente no quedan correctamente nivelados con la superficie
4: del
2: pavimento. Sí, sí, o sea que quedan muy desanivelados, y ahí el meollo del asunto, ahí el problema. El resultado son desniveles que con el paso del tiempo y el tránsito vehicular, oiga usted, terminan convirtiéndose en hundimientos cada vez más pronunciados. Y luego todavía pasan los remolques, esos los carros de doble remolque, no, hombre, pues ya sabrás. El problema no es solamente estético, oiga usted. Le comento que un golpe contra una alcantarilla hundida puede provocar daños en las llantas, suspensiones, dirección y rines, mientras que una maniobra repentina para evitar puede generar choque o poner en riesgo a los motociclistas y, pues ya no digo motociclistas, los peatones, ¿sí? Porque si este problema se repite en distintas zonas del municipio, le comento que la supervisión municipal no puede limitarse a reparar el bache cuando ya, pues ya apareció. Debe revisar las obras, exigir garantías y, por supuesto, obligar a quienes interviene en una vialidad a dejarla correctamente terminada, ¿no cree usted? Y así evitar tantos desmanes y tantos problemas y tantos reclamos y tantas denuncias que la gente les hace, ¿verdad? Entonces ahí les encargo, por favor, ahí les encargo este llamado, de los cuales la gente pues ya los está reportando. Me da muchísimo gusto. Gracias. Hola, saludos, Carlita. ¿Cómo estás, Carlita? ¿Qué pasó, hija?
5: Hola.
2: Bueno, espérame, ahorita lo checamos. ¿Qué hora son? Las 12:24, 322-22-11590, línea telefónica aquí en el estudio, 322-22-11590, 322-22-11590.
5: Bueno.
2: mentira, soy yo. Ay, ay, ay, bueno, gracias. Ahorita regreso, voy a una pausa. ¿Sale? André, pues no le cambie. Quédese conmigo, por favor, somos La Qué Buena. Ahí te encargo su programa.
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2: Y aquí va el como viva. Grita siempre, aquí suena.
6: La temperatura
2: 33 grados centígrados.
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3: Sí, oye. Vamos a mandarle saludos a todos los que nos están pasando chambita. Sí. Gracias. Gracias. Hijo de la... Ay. Un cocodrilo fue localizado. Así es. Ay, Dios de mi vida. ¿En dónde? ¿En dónde fue? Ahorita lo pasamos, no te preocupes. No te preocupes, hijo. Criatura bendita del Señor. 322-2211-590. Ay. Dice, hola, ¿cómo están? Saludos. No hay alumbrado. ¿En dónde? Ay, Padre Santo. Fíjate que eso es lo que me pone a mí también. No, hombre, me pone de más. Y a ustedes también. Ay. Ay, Padre mío. ¿Qué dice? Allá en Sayulita, ¿qué está pasando? A ver, cuéntenme, pásenme por favor el reporte por acá de este lado. ¿Qué pasó, amigos de Sayulita? Pues resulta que están reportando al menos 3 lámparas de la avenida Revolución permanecen sin funcionar, dejando tramos de esta importante vialidad con iluminación insuficiente durante la noche. Atención, vaya de banderas, hay chambita para ustedes. Sayulita se queda oscuras. Ay. Me están diciendo los habitantes de Sayulita, reportan que al menos 3 lámparas de la avenida Revolución permanecen sin funcionar, dejando tramos de esta importante vialidad con iluminación insuficiente durante la noche. ¡Aguas, muchachos! ¡Aguas! Los vecinos aseguran que la falta de alumbrado ya ha sido reportada y están solicitando al Ayuntamiento de Bahía de Banderas atender el problema. Por favor, atención, Rojo. Tú eres el encargado de eso, ¿verdad, mijo? Échale ganas. Aunque los vehículos ayudan parcialmente a iluminar las zonas, señalan que esto no sustituye contar con luminarias funcionales en una avenida utilizada diariamente por residentes, trabajadores y, por supuesto, visitantes. Ándele, nombre, los jejenes, el zancudero. Ay, ya, no. Qué feo. La falta de seguimiento resulta, José Luis, especialmente preocupante en este destino turístico como Sayulita, ¿no crees? Pues sí lo creo. Y donde las calles y espacios públicos también forman parte de la experiencia de quienes visitan este hermoso lugar, José Luis. Le comento que una avenida con iluminación deficiente afecta la movilidad nocturna, genera preocupación entre quienes caminan por la zona y pueden terminar impactando la actividad comercial y turística. Sí, y yo siempre me hago una pregunta. ¿Es la misma? No, ahí les voy. ¿Cuántos reportes se necesitan? ¿Cuántos reportes necesita una luminaria para que deje de ser un pendiente y se convierta en una reparación? La pregunta, ¿cuántos reportes? A ver, ¿cuántos reportes necesita una luminaria para que deje de ser un pendiente y se convierta en una reparación? A ver, díganme. El alumbrado público no es un lujo, oiga usted. Es infraestructura básica que requiere mantenimiento y seguimiento permanente, ¿no cree? Ahí les encargo, vaya chambita para los de Bahía de Banderas. Atención, pónganse las pilas, mijo, porque le están echando galleta. Sí, le están echando galleta, pero aquí la gente se está quejando que no hay luz, oiga. Sí, están reportando que son 3 lámparas de la avenida Revolución sin luz, sin funcionar, y está dejando tramos oscuras, peligro para los peatones que van pasando por ahí. Entonces ahí les encargamos, ¿va? Gracias por reportarse, por la confianza. Este es su espacio, de ahí te encargo. Gracias. ¿qué más me va a llegar ahorita? Estoy en espera a ver qué es lo que vamos a decir a todos ustedes. No se me muerdan las uñas. ¡Vámonos con música! Señoras y señores, 12:38. Saludos, conductores, automovilistas. Saludos para toda la raza que anda por ahí activos. Saludos para Pañales, para Tiki. El Tiki. Venga, hijo de Karime y de Cristito. Gracias.
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3: ¡Ah, buena, chiquillo! ¡Ay, papá! ¡Chécale nada más! ¡Qué rolas rolamos de las clásicas aquí en La Qué Buena! Y les encargo, síganse comunicando conmigo, 322-2211-590.

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3: Vamos adelante, familia, a ver, no se me muerda las uñas. Está bien, tranquilos. Gracias por todas las salutaciones de las cuales nos hacen llegar. Gracias por su preferencia a este programa. Así tratamos de hacerlo ameno, más orgánico, así a hacha y machete. Ahí les voy. Saludos a todas las colonias. Saludos, Cuapidole. Saludo a toda mi gente en Barandillas, Talpa, Mascota. Así es. Ahí Las Palmas, saludotes también cordiales. Bien, chécale nada más. Ay, José Luis. Oye, pues qué. Están capturando y reubican al cocodrilo. ¿En dónde? Pues acá en Las Mojoneras, José Luis. Ay, Dios de mi vida, ya la gente ni quiere venir al tianguis, José Luis. Ay, Dios de mi vida. Bueno, este cocodrilo fue localizado, oiga usted, en el canal de Las Mojoneras sobre la Avenida México, aquí en Puerto Vallarta, oiga usted, por lo que autoridades ambientales y cuerpos de emergencia realizaron un operativo para capturar a este cocodrilo y trasladarlo, pues, a un sitio adecuado, oiga, para su especie. Le comento que esto es muy importante y retomamos estos mensajes de concientización para usted que me está escuchando, oiga. Decir, ay, hijo de la fregada, ¿a poco de veras hay tantos cocodrilos? No, hay una marca de un cocodrilito, mira, ¿para qué lo digo? Ya la gente dice, no, pues aquí me la tomo y ya, mira. No, no hagan eso, no se acerquen, por favor, ¿eh? No se acerquen ni sean tan curiosos, por favorcito. Vamos a ir al canal a ver los cocodrilos. No, ese salió porque, pues, pues ahí lo... Se exhibió el mismo, pero mire, qué bueno que la intervención se realizó de manera coordinada entre Semarnat, la Patrulla Verde. Yo creía que iba a ser la Patrulla Espiritual, no, pero es la Patrulla Verde y la de Protección Civil y Bomberos aquí de aquí de Puerto Vallarta, siguiendo protocolos para el manejo de la fauna silvestre, de estos animalitos. Posteriormente, les comento a ustedes, el ejemplar fue trasladado y liberado en un espacio seguro. Le comento que de acuerdo con esta información que me están proporcionando por las autoridades, estos avistamientos, recuerdan algo importante. Los cocodrilos forman parte de los ecosistemas de la región y su presencia en canales, ríos, esteros y otros cuerpos de agua no debe convertirse automáticamente en motivo de alarma o persecución, oiga usted. Es lo que yo les estoy diciendo. No traten de decir, ay, vamos al canal porque ahí el perro de la calle está diciendo. No, ni traten de ser tan curiosos y llevarse sus mascotitas, que son los perritos, los perros, pues. Ay, voy a llevarme el perro para tomarme una foto. No lo haga, por favor, no sean tan curiosos. Lo correcto es mantener distancia. Una distancia, pues, enorme. Alejar a los niños, a las niñas, las mascotas, y evitar acercarse, alimentarlos o a intentar capturar al animal o tomarse las fotografías, como le hemos estado diciendo a usted, mi familia.
4: ¡Pero qué necesidad!
3: ¡Dale! ¡Pero qué necesidad! No, es que somos bien curiosos, nos sentimos un Juan Camaney. Sí. Además, se trata de fauna silvestre que cuenta con protección legal, por lo que sí, lastimar, claro que sí, capturar o matar un ejemplar puede generar consecuencias legales. ¿Escuchó? Se trata de fauna silvestre que cuenta con protección legal, por lo que lastimar, capturar o matar un ejemplar puede generar consecuencias legales. Ante cualquier avistamiento, lo responsable es no molestar y reportarlo a las autoridades competentes para que especialistas determinen cómo actuar. La convivencia con la fauna también requiere responsabilidad, ¿a poco no? Ellos están en su hábitat, nosotros debemos aprender a respetarlos y evitar, pues, convertir un avistamiento, ¿cómo lo puedo decir?, en una, pues, una tragedia para las personas o para el propio animal o para las mascotitas, que vamos de curiositos, ahí llevamos al perrito y, ay, sí, yo lo voy a llevar, aquí me voy a tomar la foto con Sangarúngaro. No, así de que ay, no se pasen, ahí les encargo, ¿va? 322-22-11-590, mensajes de concientización. ¡Vámonos, mijo! Porque tenemos el tiempo medidito, señoras y señores, chécalas en ese duelo de canciones. Primera llamada para ustedes, la podemos

hablamos del grupo. ¿Cuál? Papá, la puedes tumbar, tú me puedes decir ahorita en este momento, señoras y señores. Miren, como el tiempo es oro, el tiempo apremia, les estoy dando chance. Mi familia, decirles que estamos trabajando desde la ciudad de Puerto Vallarta, Jalisco, México, 322-22-11590. Todas las cachetón, le mandamos saludos a mi gente en las mojoneras. Saludos, gracias. Ay, gracias, José Luis, por hacer estos mensajes de concientización. Pues aquí estamos, oiga, les encargo también. Dice, hola, José Luis, aquí suena la que buena 95.9. Saludos a mis amigos allá en Ixtapa, las juntas, los tamarindos, acá en Volcanes, detonando minuto a minuto, aquí la que buena, 95.9, córrale, porque ya menos nos vamos con esta rola, y la tengo, ¿cuál quieres? ¿Dos locos o corazón enamorado?

0: primera para sacarla. Yo voto por la primera. Dos. ¡Ay, ay, ay! Voto por la primera. ¡Dos locos! ¡Hoy no más! Muchas gracias.
1: Tú, Monchi.
2: Y yo, Alexandra.
3: Yo voy a poner la primera, Vivi, la de dos locos. Está bonita.

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1: ¡Vámonos! Amigos, amigas, señoras y señores, vamos a una pausa y vamos a regresar con más.
2: 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La temperatura
1: 33 grados centígrados.
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3: Empresarios de Puerto Vallarta proponen una campaña conjunta con eventos, promociones y descuentos para atraer visitantes y fomentar el consumo local. La educación en México enfrenta una crisis de aprendizaje e infraestructura, señaló Israel Sánchez Martínez de la Unión Nacional de Padres de Familia. El Centro de Conciliación Laboral de Bahía de Banderas recibió más de 300 solicitudes en agosto relacionadas con procedimientos laborales.

0: centrales pendientes.
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10: 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Dueño de tu amor. 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
2: Escuchando aquí al perro de la calle, ay, cómo nos entretiene. Y si se puede, ahí andamos en el modo romántico. Complácenos con la de Te Soñé del Coyote y va dirigida para mi chaparrita Karime Morales, por parte de su esposo Cristo Vázquez.

0: 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Bueno, saludos pues cordiales para todos ustedes. Gracias, gracias, gracias, gracias, gracias, gracias. A ti que me escuchas en estos momentos la frecuencia 95.9. A ti que visitas la página globalmedia.mx. A ti que me escuchas por internet. Te mando saludos y un abrazote enorme desde la ciudad de Puerto Vallarta, Jalisco, México. Oye, ¿qué rolas están seleccionando, ¿Qué rolas están seleccionando? Saludos, no lo pienses más. No lo pienses más. Saludos, saludos, saludos, saludos. Dice, hola, perrito, ¿cómo estás? Aquí estamos. ¡Ey, hombre! Saludos acá en la Bobadilla. Oye, por cierto, que tengo por ahí algo de la Bobadilla. No, no, no, no, no, no, no, no, no. A ver, por allá, ahorita, tomamos en cuenta tu reporte, ¿eh? Donde la denuncia se anuncia. ¡Vámonos con más para ustedes! Dice, y suena así.
1: ¡Ahí va el agua! ¿Cuál? ¡Ni hay! ¡Ahí va el agua, canicos! ¡Ahí te encargo!
0: Sí, ¿eh? Gracias. Sí, gracias. Bobadilla, Arboledas, Jardines de la Higuera, siguen sin agua. ¡Ay, Villas Río! Me dicen por acá. Bueno, ¿qué está pasando por allá, mis criaturas benditas del Señor? Pues resulta, resalta que estos habitantes de la Bobadilla, Arboledas, Villa Río y Jardines, mira nomás, nomás el nombre, José Luis, Villa Río, pero pues qué, pues nomás el puro nombre, José Luis. Bueno, les estoy diciendo, mi familia, que este reporte me lo están haciendo llegar porque los habitantes de la Bobadilla, Arboledas, Villa Río y Jardines de la Higuera continúan reportando falta de agua, por favor, falta de agua potable y de la pluvial también, oiga. Pues sí, pluvial también la necesitamos, urge, 33 grados, imagínate. Es más, si nos llueve hoy, que espero en Dios y que llueva, hay que, pues, capear el agua, oiga. Sí, sí, sí, sí, sí, porque estos habitantes de la Bobadilla, Arboledas, Villa Río, Jardines de la Higuera, continúan reportando falta de agua potable, pese a que los amigos de Seapal informaron que trabajarían en la reparación de una tubería de asbesto ubicada en el cruce de 16 de septiembre y Sinaloa. Estamos a 18 ya. Ah, en la calle. Bueno. Bueno, el organismo nos están informando. El organismo explicó que la tubería con al menos 30 años de funcionamiento y que ya habría cumplido su vida, o sea, su vida útil, sería sustituida o reparada. Y señaló que el suministro quedaría restablecido durante la tarde del jueves. Sin embargo, hasta la mañana de este viernes, vecinos de distintas calles aseguran, oiga usted, que el servicio continúa sin normalizarse. Criaturas benditas del Señor, ¿cómo le están haciendo? Pues quién sabe, José Luis, pero mira, déjame decirte que el problema es que mientras el comunicado oficial habla de de un restablecimiento en las viviendas, la realidad, José Luis, todavía es otra. No, varias familias seguimos sin recibir una gotita de agua, José Luis, y cuando, déjame decirte, una reparación se prolonga más de lo anunciado, José Luis, el organismo operador debe informar, criatura, debe informar con claridad qué hijos de la mañana ocurrió, cuál es el avance real y cuándo quedará restablecido el servicio en cada zona afectada. Por favor, José Luis, que no la chifren, José Luis, porque una cosa es anunciar que la reparación está en marcha y otra muy distinta es que el agua efectivamente llegue a los lugares. Sí, a los hogares, José Luis. Seapal tiene pendiente explicar qué está retrasando, qué es lo que está retrasando la recuperación del servicio y dar una actualización puntual a las colonias que todavía están esperando el vital líquido. José Luis, ahí les encargo, José Luis.
2: Sí, claro.
0: Ahí les encargo.
2: Sí.
0: Por favor, José Luis. buen paraguas, me dicen por acá, buen paraguas. Ah, órale, gracias. De las tropas que tenemos. Hijos de la mañana, gracias. Gracias por estar atentos. ¿Cómo estás en tu comunidad, en tu colonia? A ver, ese bache que estaba por allá en el Colombo a la entrada, ¿ya fueron a repararlo? A ver, mándenme decir y mándenme fotos si quieren para mandar las evidencias ahorita automáticamente. ¡Vámonos! ¡Sopas, Perico! Una de la tarde con 13 minutos. ¡Ay, ay, ay! Tenemos una rola y la mandamos. Saludos para el Chupatruzas. Saludos para toda la gente que anda por ahí manejando. Usted, señora, que está por ahí del hogar. Usted, señora, que está haciendo los quehaceres del hogar, entre ellos, lave y lave y lave y lave, que está el señor sola, todo lo que da, hay que lavar todo ese garrero que hay por ahí, porque es viernes, adiós, gracias, es viernes, señoras y señores, y ya no tarda en llegar el viejo a comer, ya no tarda, ahí les encargo, que si son frijolitos, sírvaselos al viejo con mucho amor y con mucho cariño, ¿eh? Si, si él se enoja, pues dígale, viejo, pues hay puros frijoles, viejo, puros frijolitos, pero cuando te los entregan así con mucho amor, mira qué bueno saben, mira qué bueno saben. Sí, pero cuando se lo dan así, bien enojado, vámonos, ahí está, mira, puro frijol, estragamos aquí, no, hombre, pues hasta se le quita el hambre. Sí, se quita. Entonces hay que darle gracias a Dios porque son frijolitos y si tienes por ahí un pedacito de carne asada, pues mucho mejor, ¿verdad, patrón? Ay, Dios de mi vida. Vámonos, familia, con más para todos ustedes, una 14. Ya lo tengo pendientes, hijo. Ya no tengo pendientes. Sopas, Perico, no se pasen. Me están haciendo llegar otra. No. ¿Denuncian qué? Restricciones allá. ¿En dónde? Bueno, ahorita les digo. Ay, Dios de mi vida, cuántas cosas. Gracias por sus denuncias que aquí se anuncian. Ahí les voy, ahí les encargo, no le cambien.
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0: ¡Ahí no más! Pa' que no se me agüite nadie, vamos bailando, oiga. Venga.

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1: ¿A dónde me voy?
2: Ay, ay, ay.
3: Ahí va el agua, canicos. Ahí te encargo.
2: Ahí va el agua. No, no. Oye, pues ¿cuál fue? ¿Cuál reporte fue que pasé?
4: Estaba agarrando sí. Señal, carnal.
2: En la colonia Bobadilla, Arboledas, Villa Río y Jardines de la Higuera. Sí, ¿verdad? ¿Qué pasó ahí, José Luis? Pues se las acabo de decir, oiga. Y están denunciando, José Luis, Bobadilla, Arboledas, Villa Río y Jardines de la Higuera. Sí, sí, sí, están por ahí, pero bien enojados, pues les acabo de decir, oiga, les acabo de informar, de notificar, criaturas benditas del Señor. Saludos. Sí, sí, sí, pues es que, mire, lo que pasa que en esas colonias están enojadas las familias, Arboledas, Villa Río y Jardines de la Higuera, porque están sin agua. Están sin agua porque el organismo explicó que la tubería con al menos de 30 años de funcionamiento y que ya habría cumplido su vida útil sería sustituida o reparada, y señaló que el suministro de agua pues no llega, no se ha restablecido durante estos días. Entonces están en la espera y estamos enojadísimos, José Luis, porque una cosa es anunciar que la reparación está en marcha y otra muy distinta es que el agua efectivamente llegue a los hogares. ¿No crees, José Luis? Pero Seapal tiene que tiene pendientes explicar qué está, pues qué es lo que está retrasando la recuperación del servicio y dar una actualización puntual a las colonias que pues todavía estamos esperando el agua, José Luis. Eso es lo que precisamente queremos. 322-22-11-590, señoras y señores. Yo los voy a leer y los voy a escuchar. 322-22-11-590, Vámonos con otra canción, por favor, mi querido Emanuel, por ahí del control del máster, que se convierte en perro fino también. Bienvenido a esta dinastía, hermanito, venga.
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2: Una 22.

0: vamos a hacer una pausa. Ahí le encargo, ahí te encargo. No le cambies, por favor. ¡Suena!
1: La temperatura
0: 33 grados centígrados, oiga.
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3: Ay, Dios de mi vida, no, hombre. ¿Cómo andamos? ¿Cómo andamos, oiga? Bien, qué bueno, gusto saludarles. Ay, Dios. Dice, miras qué gusto se siente acá donde andamos chambeando. Saludos allá en Boca de Tomatlán, allá en Yelapa. Saludos a ustedes, señoras y señores. Muchísimas gracias. Ay, pero ¿qué es lo que pasa por allá? Saludos, bucerías, amigos. ¿Cómo andamos? Bien, qué bueno. Sayulita, 322-22-11-590. Todos los que andan chambeando por ahí. Secretarias, a los que andan chambeando por ahí en el volante, que escuchan las rolas, las cantan y les encantan, y por supuesto también vienen a su mente los recuerdos bonitos, maravillosos, pero al escuchar estas denuncias que se anuncian, automáticamente se muerde las uñas, como esta que me está llegando ahorita en esos momentos, porque denuncian restricciones en la playa frente al Decameron. Oiga, ¿qué pasa a usted? ¿Qué pasa? ¿Qué le pasa allá? A ver, dígame.
4: No, hombre, unos genios.
3: Resulta que las familias que acostumbran, o acostumbramos más bien, José Luis, reunirnos en esa playa de Bucerías, estamos denunciando un presunto intento de restringir el uso de un área frente a este hotel de Cameron. Oiga, pues esto se pone bueno. Luego de que, según los afectados, un trabajador del estacionamiento retirara una red de voleibol y señalara que se trataba de un espacio privado. Bueno, le comento que el conflicto quedó registrado en un video difundido por ahí en las redes sociales, que usted ya lo está, ya pues hizo bien viral, ¿verdad? Donde se observa claramente una discusión entre ciudadanos y personal del estacionamiento. Los afectados también aseguran haber recibido advertencia. Así es, advertencia sobre posible detenciones si regresaban al sitio. No se metan, quédense ahí, por favor, porque se los va a llevar la tiznada. Bueno, ahí les va. Mientras sostienen que se trata de un espacio de playa de uso público. Bueno, le comento que estas afirmaciones deberán ser aclaradas y, en su caso, pues verificadas por las autoridades competentes, ¿no creen? Pero ahí viene lo bueno. Lo preocupante es que una diferencia por el uso de un espacio público puede escalar hasta convertirse en un enfrentamiento. Le comento que la autoridad municipal y las instancias federales competentes deben ya intervenir para aclarar los límites, determinar qué corresponde al área pública y qué derechos tiene cada parte antes que el conflicto termine en una agresión mayor, ¿no cree? Le comento que en las redes sociales, incluso le comento que comenzó a convocarse a una concentración de ciudadanos con comida y música frente a este establecimiento como forma de protesta por lo que consideran abusos. El caso también vuelve a poner sobre la mesa otras denuncias similares y esas registradas en distintos puntos de Bahía de Banderas. Oiga usted, las playas no deberían convertirse en territorio de disputas, oiga, entre ciudadanos y hoteles mientras la autoridad observa desde la orilla. Yo pienso que hace falta información, mediación y, por supuesto, una aplicación clara de las reglas antes de que la confrontación crezca, ¿no cree? Ahí les encargo, por favor, ¿eh? Ahí les encargo, por favor. No, que no se pase de ahí, porque no a la violencia y sí a la convivencia. Muchísimas gracias. Ya es la 1:40 p.m. Hay que sonarles canciones mejor para que se me activen y se motiven, ¿vale? Órale, pues, 1:40 p.m, señoras y señores. ¡Vámonos! ¡Súbele, Bafle! ¡Qué buena!
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1: Ya nos vamos a alargar. Ya terminó la chambita. Bueno, quedaron por ahí también segundo reportes. Hasta mañana. No, hasta el lunes, primeramente Dios. Es que el programa es de lunes a viernes. Es el programa de Ahí Te Encargo. Ahí Te Encargo. Muchísimas gracias a todos los que también tuvieron que reportarse, mandando sus salutaciones, los mejores deseos en esta tardecita de viernes, ya 18 de septiembre. Mañana, primeramente Dios, si nos lo permite, estaré pues ya nada más yo solo, ¿verdad? El Diamante está festejando su onomástico, su cumpleaños. Pero bueno, soy el perro de la calle, el último de sus amigos, agradecido de veras con el Creador y con todos ustedes por esta oportunidad que nos brindan a todos y cada uno de los compañeros que estamos aquí frente al micrófono. Gracias, Araí, gracias a todo tu equipo de reporteros, colaboradores de Así Las Cosas, en donde pues han recopilado todo este tipo de información, de denuncias que se anuncian en este su programa. Gracias, Araí, a todo tu equipo. Gracias, Esau, gracias, Vale, gracias, Emanuel, por ahí en el control técnico y digital, técnico operativo, en el control del máster, Manuel, así es. Gracias, gracias, Esau, gracias, mi Dani, yo les deseo lo mejor de lo mejor. Gracias, Vale. Que Dios me los bendiga, feliz fin de semana, pásenla bien, ahí vienen haciendo teatro, maroma y circo, los compañeros de El Show del Circo. No le cambie, por favor. Ah, pero una cosa antes de que se me olvide, dígale no a la violencia, por favor, dígale no a la violencia y sí a la convivencia, por favor. Y si es en familia,
2: sí, claro,
1: escuchándola,
2: sí.
1: Qué buena, te activa, te motiva y los pone de buenas. No busque, por favor, la perfección, busquen el progreso, porque mientras más aprendas qué hacer contigo mismo y mientras más hagas por otro, aprenderás a disfrutar más la vida en abundancia. Gracias, con permiso.
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0: La temperatura.
1: 33 grados centígrados.
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3: A Protección Civil y Semarnat analizan propuestas para mejorar el manejo y reubicación de cocodrilos en Puerto Vallarta debido a su presencia en zonas urbanizadas. El Centro de Conciliación Laboral de Bahía de Banderas recibió más de 300 solicitudes en agosto relacionadas con

0: procedimientos laborales pendientes. Empresarios de Puerto Vallarta proponen una campaña conjunta con eventos, promociones y descuentos para atraer visitantes y fomentar el consumo local.
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1: Son las 2:07.
2: Ya son las 2:07.
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0: Dame manito al papi.
1: ¿Ahí escuchas?
0: Ya te escucho, Ringo. Oye, qué bonita voz.
1: Ay, gracias. Ay, bebé, hermoso.
0: Ringo Ignacio.
1: Oye, aquí comenzamos el circo de la qué buena. ¿Cómo están? Bienvenidos, cadena. ¿Qué ha habido?
0: Qué buena Puerto Vallarta. Qué buena Apatzingán.
1: Toda la gente de la qué buena Mérida. Toda la gente de la qué buena Monterrey también. Ah, no, allá no.
0: Qué buena. No, todavía no, güey. Bueno. O sea, sí hay que mentirles, pero no tanto, Ringo.
1: O sea, si no escuchábamos allá.
0: Pues sí, pero mira.
1: Nos quitaron de allá, sí estábamos al aire en Monterrey.
0: Llegó
1: también
0: la pandemia y valió queso.
1: ¿En Veracruz también?
0: Por eso, Ringo.
1: Oye, la pandemia nos afectó todo el año, Nacho. Ay, porque inclusive estábamos en toda la cadena.
0: Sí, estábamos en toda la cadena.
1: En todas las qué buenas del país escuchaban este.
0: Pero pues ahorita ya nada más en una y ya. Valió queso.
1: Qué tristeza, de veras, ¿no? Qué frío, de veras.
0: El Ringo.
1: Vámonos, un placer, carnal, échale. Abrazos.
0: 33, 36, 15, 17, 7, 2, la que buena. Ah, muy bien.
1: ¿Qué
0: muy bien.
1: ¿Cómo se sota, mijo?
0: ¿Quién habla, compadre?
2: Jorge el Curioso.
0: Jorge el Curioso.
1: ¿Cómo estás, mijo?
2: Bien, ¿y ustedes cómo están, chiquillos?
1: ¿Cómo está el hombre más guapo de Guadalajara? El hombre.
0: Bien, ¿y tú, Ringo?
1: Yo todo
2: y
1: sí.
2: De
1: no, a ti no, Jorge,
0: no,
1: no,
0: no, hombre, a tu hijo, espérate, hombre.
1: Espérate, George, espérame, ahorita hablamos, mijo, espérate.
0: Sí, aguanta.
1: No te creas.
0: Ya, te creas, mijo. Se queda bien calladito.
1: Baja el arma, George, baja el arma. Compadre, ¿cómo estás, mi George?
2: Bien, bien, gracias.
1: Te digo muy serio, mijo, ¿qué pasó, qué?
2: No, pues es que ando bien cansado, tanto trabajar, ya sabes.
0: No, hombre, chapulín. A ver, ¿ahorita qué estás haciendo?
2: Ahorita estoy manejando. Ya descargué
1: 8 toneladas. Ah, mijo, tú solo.
0: Nos va a ir bien.
1: Te va a cernear, mijo. Ponte una faja, algo, güey. 8 toneladas.
2: Sí, 8 toneladas.
0: Ahorita la traes, gorda y bella, entonces me sentía.
1: Oye, mijo.
2: Hey.
1: ¿Y qué cargas o qué? A ver, platícanos.
2: Cemento, mortero, materiales para construcción.
1: Ah, mijo, bien.
0: Órale, órale.
1: ¿Y traes una acá? ¿Un Thornton o qué, mijo? ¿O qué traes? ¿Qué manejas?
2: No, es un Hino de 8 toneladas.
1: Okay, no, okay. ¿Sabe qué será eso?
0: Un Hino. ¿A poco no sabes qué es un Hino?
1: ¿Un Hino?
2: Un camioncito más chico que el
1: Rabón. Ah, ya sé cuál.
0: Es más chiquito que el me prestas.
1: Soplo.
0: El Rabón.
1: Ahora. Oye, George, ¿y es tuyo el camión, mijo? ¿Es tuyo?
2: ¿Dónde?
1: ¿Es tuyo el camión?
2: No, no, yo trabajo en una empresa.
1: Ah, ok.
0: Ah, ok.
2: De por cierto, un saludo para todos de Merrosa.
1: Ah, ¿cómo no, mijo?
0: ¿De Merrosa?
2: Ay, de
0: Merrosa.
1: ¿A poco entre todos, mijo? Sucio, cachondo. Cachondo.
0: Con razón, Camino el Jorge así medio curioso.
1: Ay, Jorge. El Jorge hizo.
0: Ay, mijo. Con razón eres Jorge el curioso.
1: Ay, ay, ay. Cachondo.
0: Cerdo.
1: ¿Cuánto ponemos, mi George?
2: Ponme la del muchacho alegre para alivianarnos, ¿eh?
1: Oye, okay. Te escucho como sufriendo demasiado, Jorge.
0: Sí, sí,
1: mijo.
0: Sí.
2: No,
1: agarra la Biblia, amigo. Ponte a leer algo bien. Haz algo de tu
0: mira,
1: vida, yo.
0: Jorge, yo te voy a decir algo. No todo agarras.
1: No todo es el chicas bar, mijo. No todo es esto.
0: El chicas,
2: ah, le voy a un depósito, me voy a bajar con un caguamón bien helado.
1: No, es que sí te la creo, Jorge.
0: Oye, mi Jorge.
1: Sí te la creo.
2: Ey.
0: A ver, pero ¿por qué el chicas bar, hijo? A ver, ¿por qué?
2: ¿Por qué? ¿Por qué?
1: ¿Qué tan seguido vas, mijo? ¿Qué tan seguido vas?
2: No, yo soy santito.
1: ¡Cámbrate!
0: Por eso, pero a ver, espérame, el chicas bar no es un. No es un pues según yo es como un restaurante, ¿no, Ringo? Donde hay varios cortes de carne, ¿no?
1: Te voy a quemar.
0: ¿O no?
1: Ayer me encontré.
0: De inmigración, este payasito, hombre.
1: Ayer en Tonalá con Chicho Castro llegaron unas morras que chambear ahí. Ajá. Y le dijeron, ¡corre caminos! ¿Cómo estás?
0: Nah,
1: los saludaron,
0: hombre.
1: Los
0: no, hombre, chapulín, no lo fuera.
1: No te querías acercar porque te ubicaba nada.
0: No, no, Ringo, no, es que mira, yo andaba ocupado en otras cosas, Ringo.
1: ¡Broma no fue! No, sí, ¿sí sucedió, familia?
0: Sí es broma, no le crean, no le crean.
1: No, es broma, no se crean.
0: Bueno, divorciarte, Hugo.
1: No, no se crean, no es cierto. ¡Echao, echao!
0: ¡Echao, echao! ¡Es para el rating, es para el rating!
1: Aquí comenzamos, familia. Sígueme en redes, @Omar_envivo.
0: Ahí me encuentran como @soycaballerofm1.
1: Bienvenidos, familia.
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0: 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Son las 2:18.
1: 2:18.
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1: Son las 2:19.
2: 2:19.
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0: ¡Vámonos a la pausa, familia!
1: ¡Al volver! ¿Con qué regresamos, Ringo Ignacio?
0: Viene la Sugar, viene el minuto del saludo.
1: ¡No me Ringo Ignacio!
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0: Ya son las 2:25.
3: La temperatura.
1: 27 grados.
2: Llega al palo.
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0: tirin, tirin.
1: Oye, tengo por acá saludos, carnal. A ver, no, arráncalo tú primero. Vas.
0: A ver, que vas. Nos sigan, que nos sigan en redes sociales, carnal. Y arre. Si en este momento nos siguen en Instagram, les mandamos saludito.
1: Oye, ¿recuperaste tu cuenta de Instagram?
0: No, hombre, Chapolin, la perdí, hijo.
1: Ay, carnal, ¿cuánto llevas así ya con tu perfil nuevo?
0: Con mi perfil nuevo, perfil acá de karaoke.
1: No, no, no.
0: con mi cuenta nueva, con mi cuenta nueva. No, hombre, Chapulín, mira, apenas va a llegar a los 400 seguidores, hijo.
1: Es que yo por eso te digo, Correcaminos, no estés ahí insultando a la gente en las redes, por eso te tumbaron la reta,
0: pues, por andar peleando. Yo te voy a decir algo, el chumpollo se metió a mi Instagram y empezó a pedir fotos y empezó a mandar fotos de sus patas acá. Y, ese chumpollo es maníaco.
1: Oye, por cierto, chumpollo otra vez hoy dijo que llegaba temprano, el morro no ha llegado.
0: No, le vale queso.
1: Ay, no. Ahorita que pasaste aquí por la tienda aquí de la esquina, carnal, ¿no lo viste ahí con Don Tommy?
0: Sí, fíjate que sí.
1: Hijos de su.
0: Oye, Rino, pero a ver.
1: ¿Qué estaban haciendo? ¿Qué?
0: Traía rodilleras y yo no sé por qué.
1: ¿Otra vez en su
0: triciclo?
1: ¿Neta?
0: Sí, neta.
1: Oye, pero estaba estacionado su triciclo Rosita allá afuera, carnal, ¿o qué?
0: Sí, estaba allá afuera, pero, o sea, no andaba en el triciclo y pues traía las rodilleras puestas.
1: Ah, ya sé para qué se las
0: entiendo.
1: Ya sé para qué.
0: No, ese chumpollo es maníaco.
1: Ay,
0: es maníaco.
1: Chamaco, de veras.
0: Bueno,
1: arráncate, carnal.
0: Vámonos. A mí me encuentran en las redes sociales como @soycaballerofm1. @soycaballerofm1 en Instagram. Si en este momento me sigues, te mando saluditos. ¿Sí, cómo te encuentran, carnal?
1: @Omar_en vivo en Insta, familia. @Omar_en vivo. Igual, si me sigues en este momento, te mando saludos, ¿eh?
0: Oye, carnal. Pero, ¿y si no te siguen?
1: Pues no, creo que me veo.
0: Ok, vámonos rápidamente con saluditos para mi compa Sino. Sino Rap, -1, le mando un abrazote.
1: ¿Eres tú?
0: Mi compa, el Juan de Alba, me acaba de seguir. Le mando un abrazote a mi compadre Juan de Alba.
1: Saludos a mi compadre Juan de Alba, a toda la gente en San Juan de Dios.
0: Le mandamos un abrazote. Por acá también anda reportándose Daniela Bravo 03. Mi querida Daniela, te mando un besote. Por acá también anda Rubí_Vargas.03. Y también anda Jacibe 20. Adelante, amigo. Jacibe.
1: ¿Que no es una marca de computadoras eso?
0: No.
1: No, oye, fíjate, dice por acá Ana Lilia, ¿qué? Ana Lilia, Alma Liliana.
0: Ay, te quejas de mí, desgraciado.
1: Dice, saludos, amiga, un abrazo. Dice por acá David Avalos, saludos, compadre, mi compa David, un abrazo, carnal. Dice por acá Fernanda Hernández, dice, amigo, ¿van a regalar accesos para el acústico de alta consigna ahí en Guadalajara? Sí, cómo no, sí tenemos en la tarde hoy con el Mamusho, en el Mamusho, ahí tenemos un pase doble más para esta actividad, esta convivencia y mini concierto acústico. Con alta consigna, Simón, en la tarde. ¡Arráncate, carnal!
0: Bueno, rápidamente por acá, Cecilia Márquez, .127020. Por acá también anda Miguel Ángel Jacobo Campos, le mando un abrazote. Y también Gustavo Martínez, les mando un abrazote. Muchísimas gracias por seguirnos.
1: Eso, vámonos con música, carnal.
0: Ok.
1: Suéltale.
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1: Son las 2:50.
0: 2:50.
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0: Vámonos al corte, ahí vienen las chicas del barrio.
1: Ok, Ringo Ignacio, con razón ya huele feo, hijo, como vaca.
0: Qué grosero con las chicas.
1: Ah, bueno, o sea. Bueno, a sudorcito.

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1: Empresarios de Puerto Vallarta proponen una campaña conjunta con eventos, promociones y descuentos para atraer visitantes y fomentar el consumo local. La educación en México enfrenta una crisis de aprendizaje e infraestructura, señaló Israel Sánchez Martínez, de la Unión Nacional de Padres de Familia. El Centro de Conciliación Laboral de Bahía de Banderas recibió más de 300 solicitudes en agosto relacionadas con procedimientos laborales pendientes.
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0: Esta es la rola más cool.
1: Let's get ready to rumble.
2: ¡Lucharé!
3: De tres caídas sin límite de tiempo.
2: ¡Singri, singri!
3: ¡Pau! ¡Pau! ¡Pau!
2: Vámonos con la rola más cool, familia.
3: Arráncate, Chumpollo.
2: ¿Quién va, Chumpollo?
3: Va. No, no sé.
2: ¡Hoy! ¡Amarra al perro, Chumpollo! ¡Soy bien bravo, hijo! ¡Hoy!
4: ¡Es la voz del Tony Melengo!
2: ¡No, Chumpollo!
4: ¡Se llama!
2: ¡No! ¡No, no, no, no!
5: ¡No!
4: ¡Tony Meléndez! Oye, ¡se llama!
2: Perro, se oye el perro es bien bravo, Chumpollo.
4: ¡Es que es el Firulais! ¡Que se la
3: ¡No llores por él!
4: Se llama ese que se muere por ti. Soy yo, Ringo.
2: No, no,
4: esa la rola más cool.
6: No llores por él.
4: ¿Sí?
2: ¿Es esa?
4: Sí.
2: Ah.
4: ¡Suéltale!
6: Se muere por you.
4: Soy yo. Se bota la rola más cool. ¡Era el Chumpollito!
2: No llores. Tranquilo ya, tranquilo.
4: No escucha, Ringo, no escucha.
2: Chupolla. No se entiende. Vámonos, nada, Chumpollo.
4: Nada. No estoy diciendo nada, no estoy diciendo nada.
2: Ah.
3: Regresa, Ringo, por favor.
2: Ah, va de nuevo. One more time.
3: Ok. Ahora sí, vámonos con esto.
4: Ay, ay, ay.
3: Este tema de dolor para los arrepentidos. Para los que descuidaron a esa mujer y la dejaron ir.
4: ¡Ahí te va el de dolor!
3: ¡Ahí te va el de dulce, chamaco! ¡Suéltale, Ringo! Montes de Durango.

0: de flores.
1: Ah, qué buena rola.
0: Ni un café, ni un chocolate le valía mandar.
1: ¿Cómo se vota, carnal?
0: Se vota la rola más cool, era la del Correcaminos, para que gane Montes de Durango con Descuide.
2: Cierro por la 300.
1: Vámonos con mi rola más cool, familia. Con esto voy a ganar, se llama... Caminaba un día por la playa cuando de pronto me enamoré. Caminaba un día por la playa.
3: ¡Esta es un café!
0: ¡Ah, arrolladora! ¿Qué dijiste, chumpollo?
3: No, no, no, esa canción de Alelé, la que canta
1: nosotros. Vámonos, que mi rola más cool, familia. Se llama La Playa Valentín Elizalde. Aquí la que buena, súbele.
2: Me enamoré. Cierro por la playa cuando de pronto me enamoré. Va un día por la playa.
1: ¿Quieres ganar esta rola? Se vota la rola más cool. Mirada, era del reino.
0: En su boca, enloquecían en mi pobre corazón.
1: El Correcamino no me dejó presentarla, va de modo.
0: Perdóname.
1: Se vota la rola más cool. Era del reino, familia, para que gane Valentín Elizalde.
3: ¡Guay de rico!
2: 300.
1: Vamos. Vamos y venimos.
0: 33-36-15-17-72.
4: La rola más cool es la del Correcamino.
3: ¡Hijo es!
0: Mándalo con era, carnal.
4: ¿No?
0: Mándalo
4: la rola
0: con
4: más
0: era.
4: Cool era la del chamaco que le gusta andar en su triciclo, ¿no? Sin asiento por el empedrado.
3: ¡Ese soy yo!
0: Sin asiento por el empedrado.
1: Que yo dije uno tras otro, no, pero...
0: No seas cochino, chumpollo, no seas cochino, hombre.
1: ¿Cuánto vamos?
3: ¡Dile!
0: Vamos, 0-0.
3: 1-0-0.
1: ¿Con quién votó?
0: 1-1-0.
3: ¿Votó por mí?
1: ¿No es cierto, sí?
0: 1-0.
1: Va, pues, 1-0-0. Ahora sí, ya.
5: La rola más cool era la de Chumpollito.
0: ¡Vámonos! Nos va a ganar.
1: 0-0.
6: 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La rola más cool era la del Correcamino.
0: Gracias, público. 2-2-0. Chumpollo.
1: ¡Colgana, gana! ¡Sí!
3: ¡No, Ricky!
2: ¡Cierro por la 300!
7: La cool, que es la de Correcamino.
0: ¡Gracias, público!
3: ¡Ya gané! ¡No valió!
0: ¡Ya había ganado, hombre!
2: No. La rola más cool era la de mi Miami, el Yoja.
0: ¡Gracias, público! ¡Ya gané!
3: ¡2-0!
0: ¡Ya gané! ¡Ya gané! Ya había ganado ya, yo, no se pasen de lanza. Tenía como 5 votos.
2: ¡Cierro por
3: todos mal, Johan! ¡Ni modo! También es que la gente a veces se amensa. ¡Era lo más cool! ¡Era el Chumpollito! ¡No hay perro en el ejido, Johan! Ahí ¡súbele está. A este chitazo, no, de
0: que le dijo al público menso. Ahí está.
3: ¡Viene a mi memoria! ¡No a todo! ¡Nada más al que se equivocó!
1: ¡Ok! ¡Está bien!
3: ¡Súbele!
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1: Saludos a mi compa el gato, Miguel Ángel Muñoz García, alias el gato de Angora. Saludos,
2: sí, porque no es cualquier gato, el gato de Angora,
1: De Angora, Jalisco, para todo el mundo. Saludos a mi carnal.
2: ¿Angora es un pueblo?
1: El miau.
2: Oye, Rino,
1: ¿qué pasó?
2: ¿Angora es un pueblo?
1: ¿Angora? Sí, ¿cómo no? ¿No ubican familia?
2: No, yo no.
1: ¿Angora, Jalisco, ya de Jalos para adelante?
2: ¿A poco sí?
1: ¿Angora, Jalisco?
2: Nada, ya. De Jalos.
1: Pero suena perrón, ¿no? De Angora, Jalisco, para el mundo.
2: Sí, yo dije, ah, caray.
1: Vámonos con minuto del saludo, familia. Comuníquense. ¿Quieren entrar al aire? Márquenos de una vez, familia. Échale, carnal.
2: Mira, Rino, o también que nos sigan en las redes sociales. Y los mencionamos al aire. Les mandamos un abrazo. Un beso.
1: Ajá.
2: Y mira, a lo mejor y hasta un fuerte boleto. Ajá.
1: Claro.
2: Sí, ok.
1: Jalas, okay. Oye, jalo, carnal, jalo. Oye, familia, recordarles, en la siguiente hora aquí en el Circo de la Qué Buena, tenemos boleto perrón de muy buena zona y fotografía con Bronco.
3: Que no quede huella, que no y que no. Que no quede huella.
1: Ay, papá.
2: Porque te aseguro que tú, mi
1: ¿quieres
2: amor,
1: participar, familia? Hay que mandar mensaje a nuestro WhatsApp. ¿Cuál es el número?
2: Y si ya no me recuerdas. Está bien, mija, está bien.
1: Baja el arma.
2: Pero ya camino. Te besuqué y la besuqueada no se besuquea nada.
1: Qué desgraciado vienes, corre así camino. Que,
2: no, y agárrame, Rino, porque...
1: No, ya, baja el arma. ¿Cuál es el WhatsApp de camino, carnal?
2: 33-36-15-17-72.
1: Así que si quieren participar, familia, hay que mandar mensaje a nuestro WhatsApp. Y en cualquier momento hacemos esa dinámica, familia.
2: Y seguirnos en las redes sociales, claro, por supuesto. Claro. Arroba qué buena GDL, arroba Omar-en-vivo y arroba soy caballero FM.
1: Es boleto de buena zona, familia, dame adelante y fotografía con Bronco. Así que truchas. ¿Ah, se cortó?
2: Bueno, voy yo.
1: Ahí
2: que
1: está,
2: no quede huella, que no y que no.
1: Ahí está.
2: Que no quede huella.
1: ¿De sistemas? Ahí está.
2: No, Rino, al Alfred le vale queso.
1: Saludos a mi carnal, Alfredo. Se anda cortando tu programa, desgraciado. Vámonos, familia, échale con saludos, carnal. Llamada telefónica.
2: Vámonos. La que buena.
1: Yo voy.
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1: ¡Presto para!
2: ¡Ay, qué voz es otra!
5: ¡Atrapada!
1: ¡Ay!
2: No, sí, Harry.
1: ¿Quién habla? ¿Quién habla?
4: Mi amor.
2: ¿Quién?
1: ¿Mi amor? No, mi amigo.
2: No, el memo. ¿Cuál memo?
1: Oye, ¿te escuchas bien?
2: ¿Compa Memo?
1: Andas como muy misterioso. ¿Compa Memo, qué traes, hijo? ¿Cómo estás, carnal?
4: Muy bien, ¿y tú, gordo?
1: ¿Todo bien? Pues gordo, ya estoy. Ya dijiste. Oye, Memo.
2: Antes de ser muy flaco, desgraciado.
4: Vale.
1: ¿Saludos para quién o qué, compadre?
4: Para mi mujer.
2: Ya, ¿a poco sí tienes?
6: ¡Ay, ajá!
1: ¿Sí, mijo?
4: Sí.
2: ¿Sí?
1: ¿Y cómo se llama tu mujer?
2: ¿Cómo se llama tu mujer?
4: Para mi mujer que me está escuchando. Está escuchando la que buena.
2: Por eso, ¿pero cómo se llama, hijo?
4: Ariana.
1: Ariana.
2: ¿Ariana
1: te llamas?
2: Grande.
4: ¿Eh?
1: ¿Cuál es tu nombre completo?
4: Memo Maya.
1: Carnal. Este vato, el otro día se reportó aquí a cabina, carnal.
2: ¿El Memo Maya?
1: Pero bájale al micro para que no nos oiga. Y andaba queriendo buscar amigos hombres.
2: Sí,
1: ¿no? Y así me dijo.
2: Así te dijo.
1: Te lo juro.
2: Neta.
1: Rino, pasa mi número para que me escriban hombres maduros, dijo.
2: Ah, pues aquí pasa, ¿sí dijo? Mira, le hacemos un paro.
1: No, neta, así me dijo.
2: Lo pasamos. A ver, ¿cuál es tu número al aire, hijo?
1: A ver, dilo. Ah, no.
2: 33-22.
1: ¡Atrapada! ¡Ella! Carnal, un abrazo.
2: Abrazote, mi Memo.
1: Échale, carnal.
2: El Memo, la que buena.
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2: 97.1. Y Rino.
1: Mi amor, ¿cómo estás, baby?
6: ¿Cómo
1: estás, baby?
2: ¿Cómo?
6: Bueno, por donde te fijen.
2: Ah, arrolladora.
1: Papá. Valeria, mija, no le mientas al público.
2: Tienes bien cuete, mi niña.
1: Yo te conozco y estás mintiendo, Valeria.
2: Ah,
6: no, no,
2: ¿qué te quiso decir, Valeria? Valeria, ¿qué te quiso decir? ¿Que no estás buena?
1: Yo te... ¿qué dijiste?
2: Que si le quisiste decir eso.
1: Arrolladora. ¿Tuvo fuerte eso, no?
2: Valeria, ¿cómo permites que tu hombre te hable así?
1: Valeria, dime algo bonito, mija, ¿no? ¿No hay modo? ¿Sí?
6: Ah, pues,
1: adelante.
6: Bien.
1: Adiós. Adelante, Valeria. Adelante.
2: Adelante, Valeria.
1: Lúcete.
2: Con ustedes.
6: Quisiera hacer agua para regar. Para regar este abro, este...
1: ¡A ver, no
2: estoy entendiendo! ¡A ver, espérate, espérate!
1: ¡A ver, ya!
2: A ver, primero aclara tus ideas, mija. ¿Ya? Ajá. ¿Listo? Vámonos,
1: a ver,
2: ahora sí.
1: A ver, acércate, Valeria. A ver.
2: Adelante, Valeria.
6: Quiero tirar agua para regar este lindo árbol de mango que tiene.
1: No, no me gustó, güey. Es muy insípido.
2: O sea, mira, dijo mangos. A lo mejor se refiere a los mangos que tengo aquí en los brazos.
1: Oye, como que así como muy sin sabor, ¿no?
2: Como muy, que muy insípida.
1: Muy gris.
2: Sí, o sea, como que sin sal, pero sin azúcar.
1: O sea, la palabra es gris. Pero no me emocioné. No me emocioné.
2: No, Valeria. Como que no le echo ganas. Como que...
1: Mija, ¿qué broncas traes o qué? Abrazo, Valeria, bebé. Te amo, mi amor. Te amo, Valeria.
6: Ay, Rino, pero no me dejaste mandar saludos.
1: Porque ya no hay tiempo, mija.
2: Ya,
1: gracias.
2: Ya, vamos.
1: Bien,
2: mira.
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3: A Protección Civil y Semarnat analizan propuestas para mejorar el manejo y reubicación de cocodrilos en Puerto Vallarta debido a su presencia en zonas urbanizadas. El Centro de Conciliación Laboral de Bahía de Banderas recibió más de 300 solicitudes en agosto relacionadas con procedimientos laborales pendientes. Empresarios de Puerto Vallarta proponen una campaña conjunta con eventos, promociones y descuentos para atraer visitantes y fomentar el consumo local.
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1: Empresarios de Puerto Vallarta proponen una campaña conjunta con eventos, promociones y descuentos para atraer visitantes y fomentar el consumo local. La educación en México enfrenta una crisis de aprendizaje e infraestructura, señaló Israel Sánchez Martínez de la Unión Nacional de Padres de Familia. El Centro de Conciliación Laboral de Bahía de Banderas recibió más de 300 solicitudes en agosto relacionadas con procedimientos laborales pendientes.
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1: ¿Qué tal, mis amigos? Es un honor para mí compartir escenario con mis paisanos y colegas de Su Majestad La Brisa. Esperemos les gusten las cumbias bonitas que traemos para ustedes. ¡Márquele, viejo!

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1: A Protección Civil y Semarnat analizan propuestas para mejorar el manejo y reubicación de cocodrilos en Puerto Vallarta debido a su presencia en zonas urbanizadas. El Centro de Conciliación Laboral de Bahía de Banderas recibió más de 300 solicitudes en agosto relacionadas con procedimientos laborales pendientes. Empresarios de Puerto Vallarta proponen una campaña conjunta con eventos, promociones y descuentos para atraer visitantes y fomentar el consumo local.
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